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0: Son las 5 de la madrugada. 53 minutos.
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0: buenos días, amigas y amigos de La Voz del Tomebamba. 5:59 de la mañana. ¿Qué tal? Tengan un excelente 11 de junio del año 2026. Quizás muchos estaban esperando este día. Bueno, ya ha llegado. Es el día en que empieza el Mundial de Fútbol. Y estamos a solo 8 horas del Mundial. Que empiece a rodar la pelota. México-Sudáfrica, primer partido. Que lo voy a escuchar aquí en La Voz del Tomebamba, por cierto. Que tengan un excelente mundial. Desde aquí les deseamos a todos ustedes. Pues bien, aquí estamos empezando. Ya son en este momento las 6 de la mañana en punto. En este día jueves, que, como decíamos, el mundo como que se detiene un poquito. Para todos los fanáticos del mundial, que son muchísimos, para estos próximos días hasta el 19 de julio, estar pues pendientes de lo que pase, quién será el nuevo campeón. El nuevo campeón pues tendrá que jugar no 7 partidos como los anteriores, le tocarán 8 partidos. Es decir, nos vamos a ver mucho, mucho fútbol, 104 partidos. Muchos los van a ver, los 104, sin duda. Y otros, en cambio, los que se puedan, ¿no? Y cuando usted no pueda verlos en la casa, en la tele, pues usted va a escuchar en la radio, porque vamos a estar transmitiéndolo durante el día, los partidos, cuando usted se mueva, cuando usted vaya, cuando usted esté en camino, el momento que usted quiera, a donde vaya, va a estar escuchándolo aquí en La Voz del Tomebamba, todos estos partidos del Mundial de Fútbol. Hoy en Cuenca amanecemos con una temperatura de 10 grados, pero la sensación térmica es de 6. Se siente frío a esta hora de la mañana. El día de hoy va a ser como ayer. No hay probabilidades de lluvias. Esta mañana las temperaturas estarán alrededor de 13 grados. En la tarde subirá a 20. En la noche las temperaturas van a bajar otra vez entre 13 y 10. Y en la madrugada seguirán bajando. Las vías, amanecemos con una vía cerrada esta mañana. La Cuenca Girón Pasaje Machala sigue cerrada desde el kilómetro 82 hasta la jurisdicción de la SUAY. Y hay que conducir con precaución en kilómetros 66, 72, 75 y 82. También la vía Pasaje Santa Rosa sigue cerrada debido al desbordamiento del río Buena Vista. Las vías entonces hacia la provincia de El Oro están cerradas. La vía hasta la provincia de El Oro está cerrada. No toca más que irse por los vehículos livianos por la cuenca Molleturo y los vehículos pesados por Cañar hacia la costa ecuatoriana. Son las 6 de la mañana con 2 minutos, 6 y 2 minutos. También a esta hora la calidad del aire en Cuenca es buena, según se da a conocer por el registro del IRC. Entre los titulares con los cuales estamos amaneciendo hay uno de última hora. Esta madrugada, recuerdan ustedes que el conteo en Perú está muy cerrado, que Roberto Sánchez ya había pasado a Keiko Fujimori el pasado día martes, estaba ya delante de Keiko Fujimori. Bueno, empezaron a llegar los votos del exterior, y en los votos del exterior también empieza a remontar Keiko Fujimori. Esta madrugada amanecemos con que Keiko Fujimori retoma el primer lugar en el conteo en el Perú, y todavía falta por contabilizarse cerca del 2%, el 1,8% todavía, y la diferencia, imagínense ustedes, es de apenas 651 votos a favor de Keiko Sofía Fujimori Iguchi, según dice el OMPE, la Oficina del Perú de las Elecciones. Es del 50, por decir así, 50,002%, eso tiene. Y Roberto Sánchez tiene 49,998, es decir, es un empate completo. Apenas 600 votos le separa en este momento. Están faltando por contarse 1,8% de votos. Es urna por urna, se va sumando, se va contando en el Perú en este momento. Keiko Fujimori tomó la delantera esta madrugada. Es una noticia de última hora. Vamos a otros temas de lo local y nacional. La policía localiza en Paute un vehículo reportado como robado en Cuenca. La concejal Diana González dice que su caso marca un precedente y contará con resguardo policial por las amenazas que ha recibido. El Consejo Cantonal de Cuenca convocará una sesión extraordinaria tras la notificación del Tribunal Constitucional para la elección de la vicealcaldía. Hoy habrá una rueda de prensa del municipio del alcalde a las 9:30 para definir la situación. Un analista jurídico señala que el Ministerio de Trabajo deberá notificar al Consejo de Cuenca para aplicar una sanción, la sanción del TCE al alcalde. Patricio Zamora, director de la Casa de la Cultura, anuncia que finalizan estudios técnicos para la restauración del Teatro de la Casa de la Cultura. Ayer el atardecer fue muy bonito y dejaba fotografías muy, pero muy hermosas sobre el atardecer y el sol y cómo se convirtió también el cielo en rojo. 6:04 denuncian acumulación de basura en la autopista, en los parterres de la autopista, y no hay quien la retire. Son las 6:05. El analista Jorge Moreno, expresidente del Consejo Nacional Electoral, explica qué implicaciones tendrá la suspensión de derechos de participación y qué ocurriría en la alcaldía de Cuenca en caso de ejecutarse la sentencia. Son las 6:05. Autoconvocatoria busca resolver problemas en la Federación de Barrios de la Ciudad de Cuenca. El prefecto J. Lloret espera que la Fiscalía dé con los responsables de las campañas de desprestigio en Internet. Estudiantes universitarios presentarán reformas al Consejo Cantonal y a la Asamblea Nacional. Son las 6:05. También les contamos lo que dice hoy la portada del Mercurio en primera plana. Pues nos muestra más de media página que dice: arranca la fiesta del Mundial, con una foto de la Copa Mundial y alrededor de ella jugadores de la selección del Ecuador. El Mundial arranca hoy en el Estadio Azteca con el partido inaugural entre México y Sudáfrica, dando inicio a una copa que promete emociones, récords y momentos históricos e inolvidables. Todos con la Tri. Mientras tanto, en otros titulares, Sinfónica estrena repertorio nacional. 6 con el alza constante de combustibles. Los precios de los combustibles han subido desde diciembre. Dan respaldo a Zamora. Son las 6:06. 6:06. Más titulares, esta vez los del portal Primicias, que señalan del caso Progen. Ex ministra de Energía Inés Manzano dice que está dispuesta a comparecer ante la Fiscalía, pero siempre y cuando la Fiscalía le llame. La Comisión de la Fiscalización de la Asamblea no da paso al juicio político contra Inés Manzano. Mientras tanto, la Casa Militar brindará protección y seguridad a Cynthia Jelliver, ministra del Trabajo, por tener un perfil de riesgo. Y también les contamos que a las 6:07, en el día de hoy, el portal Primicias también anuncia que la distribución de combustible se realiza con total normalidad en todo el país, afirma Petroecuador. Así se fraguó el operativo antinarcóticos en el que se decomisaron millones de dosis de cocaínas en San Borondón. Por otra parte, empresa hondureña alquilará motores a diésel por 45 megavatios para enfrentar el déficit eléctrico. El presidente Daniel Noboa viajará a Estados Unidos el día de hoy, y tras polémico rediseño de $5.1 millones, la ATM reubicará la ciclovía de la avenida Narcisa de Jesús. La cara y cruz del Parque Samanes, el área recreativa generó más de $331 mil en ingresos, pero aún evidencia un deterioro. El campo Sacha aumenta su producción con un nuevo pozo mientras avanza un plan para concesionarlo. 200 adolescentes fueron encontrados en una fiesta clandestina, pero esto en la ciudad de Quito. También maletas, blindados y cuentas en Miami. La millonaria ruta del dinero que acorrala al alcalde de Esmeraldas, Vico Villasís. Son las 6:08. 6:08. También les contamos que en temas del Mundial, seguir evolucionando. La premisa de Sebastián Becasese al frente de Ecuador previo al debut en el Mundial 2026. Pienso salir de esta, la historia de Víctor, un migrante ecuatoriano que lucha por dejar de dormir en las calles de Madrid. También les contamos que el gobierno de Ecuador está en contacto con grandes operadoras para invertir en Sacha en un mes. Anunciarán decisiones. Consumo de gasolinas extra y Ecopaís en Ecuador cae tras 4 meses de alzas consecutivas de precios. Se anticipa un nuevo aumento. En otros titulares, prisión para alias Delito, sospechoso que se ocultó en un terreno baldío tras asaltar a un conductor en la ciudad de Quito. Los videos del caso Natalie Mafla, la joven universitaria hallada sin vida en la ciudad de Quito. Asimismo, este 12 de junio rigen nuevos precios para los combustibles. ¿Qué pasará con el precio de la gasolina y del diésel? Son las 6:10 y hasta 3 robos armados al día. Cae banda de los tiguerones que operaba cerca de centros comerciales en Guayaquil. Si usted está siguiendo la final de las finales de la NBA, anoche los Knicks ganaron a los Spurs de San Antonio con una remontada espectacular y desatan la locura en Nueva York. Acarician el título de la NBA 3-1. Pero ayer el partido fue emocionante. 6:10. Ya volvemos con más aquí en La Voz del Tomebamba, la emisora que nace de todas las voces.
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Son las 6 de la mañana con 19 minutos, 6 y 19 minutos. Aquí estamos a través de la voz del Tome Bamba. Repetimos que, recuerdo a los reportes también confirmados, está cerrada la vía Cuenca-Girón-Pasaje-Machala. Cuenca-Girón-Pasaje-Machala está cerrada desde el kilómetro 82 hacia la jurisdicción de la SOAI y conducir con precaución. Y en la costa también hay problemas en otra vía que está también en la provincia del Oro, que se encuentra cerrada la vía Pasaje-Santa Rosa, por el desbordamiento de un río. Así que esta es la situación. Sigue cerrada hoy, en esta mañana, la vía Cuenca Girón Pasaje. El Universo también nos cuenta en titulares: Terminal Pascuales despacha con normalidad el stock completo de más de 2 millones de galones diarios de combustibles. Keiko Fujimori rebasa a Roberto Sánchez con más de 600 votos. Aún queda menos del 2% de escrutar. Así van los resultados oficiales de elecciones en Perú. Estas serían las provincias más afectadas por el Niño, con ocurrencia probable en diciembre y mayor impacto en 2027. Daniel Noboa viajará a Estados Unidos del 11 al 15 de junio. Disney Cruise Line busca trabajadores ecuatorianos. Estas son las vacantes y los requisitos. Cristian Zamora no podrá ejercer la alcaldía de Cuenca por 6 meses y tampoco inscribir su candidatura a la reelección. De alumna de honor a una tragedia que conmueve a Quito, así era Natalie Mapla, según su madre. Accesos a ciudadelas y retornos, puntos clave donde se da la congestión en la avenida San Borondón. Gasto durante el Mundial se concentra en bares y restaurantes, comercio deportivo y publicidad. Jueza ratifica audiencia de caución de Aquiles Álvarez por el retiro del grillete para el 11 de junio. De pedir ayuda para medicinas a generar empleo con su restaurante en Guayaquil, esta es la historia de Sandra Mercado. Son las 6 de la mañana con 21 minutos, 6 y 21 minutos.

0: corruptos. Más titulares, estos son los de Expreso. Inés Manzano insiste en su inocencia, no participé en la contratación de Progen, dice. Versión de técnico de Selec revela presiones para validar equipos obsoletos y para pagar a Progen. Mientras tanto, Petroecuador descarta desabastecimiento y asegura normalidad en la distribución de combustibles. Agrocalidad confirma la presencia de Shigella fastidiosa en los cultivos del Ecuador. Partidos de hoy en el Mundial de Fútbol. Todo sobre el Mundial. Ecuador entre los equipos que mayor distancia recorrerá en la fase de grupos del Mundial. Ampliación de concesiones en Guayas, entra a revisión técnica y legal. Ecuador evalúa ajustes en la tasa minera tras un año de cuestionamientos y baja recaudación. ¿Qué funciones tendrá Esteban Torres como primer vicepresidente de la Asamblea? Los cargos que el CPCCS aún no logra designar tras 3 años de retraso. Colectivos feministas se movilizan en Quito por Natalie Mafla y Mónica Silva. El centro de Guayaquil se desangra entre el comercio y la violencia. También Metrovía rehabilita estación tras cierre por el incendio del edificio Multicomercio. Los alcaldes con procesos judiciales y electorales que son duda para el 2026, un repaso por cada uno de sus casos. El zoológico de Quito se transforma y refuerza su rol como centro de rescate. También zona azul en Tumbaco, estudian cambios en rutas. Natalie Mafla será velada en Ibarra, continúan las investigaciones. Titulares que trae el medio público, El Telégrafo. Dicen, Inés Manzano, no participé en la contratación de Progen. En el caso Villavicencio, conversaciones hablan de vigilancia mediante cámaras de Segura EP y mencionan a Correa. Esteban Torres, designado primer vicepresidente de la Asamblea Nacional. Diana Atamaint desmiente rumores sobre una supuesta renuncia a la presidencia del CNE. La casa del caso Andreina Lamota ya tiene nuevo propietario, la casa de Sauces 9, relacionada con el caso de Andreina Lamota. También Ecuador incluye 10 nuevas sustancias en el listado nacional de fiscalización. Jorge Yunda reacciona a declaraciones de Pavel Muñoz sobre la candidatura a la alcaldía de Quito. Asimismo, les contamos en los titulares de carácter internacional, los que esta mañana trae el país, dicen lo siguiente. Los intercambios de fuego entre Estados Unidos e Irán abren una peligrosa nueva fase de guerra. Fujimori se aferra al voto de los peruanos en el exterior en su remontada contra Sánchez. Lula y Sheinbaum reafirman juntos su defensa de la no injerencia en plena presión de Trump en Colombia y Cuba. El republicano agita el fantasma del fraude en California. ¿Cómo la extrema derecha moviliza las calles contra la inmigración tras los crímenes como el de Belfast o el de Southampton? Esto en Gran Bretaña. Belfast sufre una segunda noche de violencia contra los inmigrantes, pero con focos más reducidos. Arranca el Mundial de los Extremos, el último que aún vibra con el duelo Messi-Cristiano. ¿Quién ganará el Mundial? Así arrancan las predicciones. México juega contra su maldición de los partidos inaugurales. Y también en otros titulares, la campaña electoral en Colombia se empantana en debates legales. Los Knicks acarician el campeonato de la NBA frente a los Spurs tras la mayor remontada de la historia. Estaban debajo hasta por 29 puntos y terminaron ganando. También les contamos trueque, reventa y colección virtual. La crisis no detiene el furor de los argentinos por el álbum del Mundial. La esperanza en los átomos del nuevo método para buscar personas migrantes desaparecidas en México. 6 orgullos de los que están pendientes de este mes. Budapest liberado a Nueva York con la sombra de Trump. Y también RTVE nos cuenta que Trump asegura que atacará con dureza Irán hoy si no firma ya un acuerdo de paz. Mueren al menos 22 militares en un accidente de helicóptero en Pakistán. México-Sudáfrica, el anfitrión se conjura en su estadio estrella contra la maldición del quinto partido. Mientras tanto, el Mundial dejará 30.500 millones de dólares en los países anfitriones, pero no es la gallina de los huevos de oro. Los futboleros, ¿cómo viven el fútbol desde casa? Fujimori vuelve a situarse por delante de Sánchez en la recta final del escrutinio en el Perú. El número de refugiados cae por primera vez en 10 años, pero 7 de cada 10 vive en desplazamiento prolongado. Y la policía usa cañones de agua en la segunda noche de disturbios en Belfast. Son las 6:26. Vamos a la pausa. Al regreso, las noticias en detalle aquí, en La Voz del Tomebamba.
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3: No, llegamos ya a ese día, Día del Mundial, día histórico. Arranca oficialmente con el histórico partido inaugural entre México y Sudáfrica, Estadio Azteca, 2:00 p.m, el día de hoy. Lo escuchará usted, hoy transmisión desde 1:00 p.m, aquí en La Voz del Tomebamba. Habrá un show inaugural de impacto mundial, cartelera confirmada. La ceremonia de apertura contará con un gran show encabezado por Shakira y Burna Boy, creadores del tema oficial del Dai Dai. También habrán más artistas, se suman al show como Belinda, J Balvin, Maná, Alejandro Fernández, Los Ángeles Azules, Danny Ocean y la cantante sudafricana Tyla. Tres inauguraciones al jugarse en tres países, Estados Unidos, México, Canadá. La FIFA permitió una fiesta inaugural en cada sede. Las fiestas de Canadá y Estados Unidos se celebrarán mañana viernes. Y también, ausencia de mandatarios, sorpresivamente los presidentes de los tres países anfitriones, Claudia Sheinbaum, Donald Trump y Mark Carney, no asistirán a la ceremonia en el Azteca. De hecho, Sheinbaum donó su boleto inaugural a una joven indígena. Estas las novedades a pocas horas de inicio del Mundial.
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3: Y tenemos también otras noticias. Hoy hay muchísimas del mundial. Argentina llega encendida. La actual campeona derrotó 3-0 a Islandia en su último partido previo. Goles de Valentín Barco y Thiago Almada, complementados por un penal de Leo Messi, consolidando al albiceleste como líder del ranking FIFA previo al torneo. Haití fue vetado por la FIFA. El organismo prohibió la camiseta que iba a utilizar la selección caribeña por incluir un mensaje considerado de tinte político en su indumentaria. Y la joya mexicana de 17 años, se llama Gilberto Mora, acapara los reflectores de la prensa internacional, está listo para hacer historia en su propio país con la posibilidad de romper los récords de precocidad similares a los de Pelé. Las preocupaciones van por el clima. El mediocampista inglés Declan Rice se volvió viral en redes tras aparecer visiblemente quemado por el sol durante las sesiones de fotos oficiales. Los futbolistas ingleses han manifestado su inquietud por las extremas temperaturas.
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0: Son las 6 de la mañana con 43 minutos, 6:43. Les contamos, hoy es el día del Mundial, el balón comienza a rodar y todos van por el modo mundialista. Pero claro, hay otras noticias, también les damos a conocer. En el caso Progen, la ex ministra de Energía Inés Manzano dice en una carta que está dispuesta a comparecer ante la Fiscalía. En una carta difundida a través de sus redes sociales, la ex ministra de Energía Inés Manzano se pronunció sobre el caso Progen, la investigación penal que indaga las irregularidades en la contratación de generadores eléctricos durante la crisis energética de 2024. No participé en la contratación de Progen, así empieza la carta que la ex ministra Manzano publicó la noche de ayer en sus redes sociales y con la que busca desmarcarse del caso que investiga la fallida compra del gobierno con la empresa estadounidense. En el documento, Manzano asegura que comparecerá ante la Fiscalía las veces que sea necesario. Además, recuerda que cuando llegué al Ministerio de Energía, en octubre 9 de 2024, los contratos con Progen ya existían. No los negocié, no los adjudiqué, no fui parte de las decisiones que hoy investiga la Fiscalía. La ex ministra también sostiene que los desembolsos realizados por la unidad de Termopichincha, mientras fui ministra, no fueron decisiones adoptadas por mí. Respondían a obligaciones contractuales preexistentes asumidas antes de mi llegada. La Fiscalía investiga los contratos de emergencia suscritos por CELEC con la empresa estadounidense Progen para incorporar generadores eléctricos en el contexto de la crisis energética de 2024. Los equipos que llegaron al país no eran nuevos y hasta la fecha no han entrado en operación. El país sufrió un perjuicio de 104 millones de dólares. Ahora hay 21 personas que han sido procesadas penalmente. La exministra no ha sido vinculada por la Fiscalía. Son las 6 de la mañana con 45 minutos, 6:45. Está informando Radio La Voz del Tomebamba. El presidente Daniel Noboa anuncia que viajará nuevamente a Estados Unidos. Esto el día de hoy. Vía decreto ejecutivo se comunicó que el presidente Noboa saldrá a los Estados Unidos de visita oficial. Se ausentará durante 4 días como parte de un nuevo viaje, según consta en un decreto presidencial. Y de acuerdo con el artículo 1, Noboa saldrá del país hoy y retornará el lunes 15. La última vez que Noboa salió del país y con dirección hacia Estados Unidos fue el pasado 12 de mayo, cuando intervino en una sesión del Consejo de la OEA. En esta ocasión, el decreto no especifica qué actividades cumplirá el mandatario. La comitiva presidencial estará integrada por los ministerios, secretarías y demás entidades del Estado, que en el ámbito de sus competencias y en atención a los objetivos de la agenda presidencial, contribuyan al desarrollo de sus actividades previstas. Esto se señala también en el decreto ejecutivo, aunque no se mencionan los nombres de los funcionarios que acompañarán a Noboa en este viaje. Además de estar en Washington en mayo pasado, Noboa visitó la República Dominicana en el mismo mes y en abril del 2026 viajó a Estados Unidos por temas personales. Otros destinos del presidente Noboa en viajes oficiales han sido Chile, Emiratos Árabes, Suiza y Bélgica. Por otra parte, la agenda presidencial consta también una visita a China en agosto de este año. 6:47. El presidente Noboa viaja desde hoy, regresa el lunes. El próximo domingo juega Ecuador en Filadelfia en su debut de la Copa Mundial de Fútbol. La pregunta que todo se hace, ¿irá al Mundial el presidente? No se ha dicho nada de manera oficial hasta este momento. Ni siquiera cuál es la comitiva, ni cuál es la agenda. 6:47. Y también en temas de la localidad, les contamos que está cerrada de forma nocturna la calle José Carrasco Arteaga por obras en el distribuidor Monay IES. Está cerrada en las noches esta calle por esta obra del distribuidor Monay IES. El Ministerio de Infraestructura informó que la circulación vehicular nocturna en esta calle se mantendrá suspendida debido a la ejecución de trabajos viales en el sector, dentro de las obras que se están realizando. Asimismo, la policía localizó en Paute un vehículo reportado como robado en Cuenca. Esto también es noticia de última hora. Esto ocurrió, de acuerdo a la información, el pasado 9 de junio, es decir, esta semana. Martes, un ciudadano fue conducido bajo engaño por un sospechoso hasta un inmueble ubicado en el sector de Paseo de los Cañares y Cacique Chaparra. En ese punto, un grupo de personas interceptó a la víctima para exigirle la entrega de dinero. Luego los captores se trasladaron con el ciudadano hacia el sector sur de la ciudad y lugar en donde el afectado logró escapar, mientras que los implicados se sustrajeron el vehículo de su propiedad. Fue encontrado en Paute luego de una acción delictiva. Son las 6 de la mañana con 49 minutos, 6:49, está informando la voz del Tomebamba. Finalizan también estudios técnicos para la restauración del Teatro de la Casa de la Cultura. Esto informa el presidente y director de la Casa, Patricio Zamora.
1: Hemos tenido ya varios avances desde la consecución de los estudios, ¿sí? Y desde que empezamos la gestión en septiembre del año pasado, es decir, hace unos 9 meses aproximadamente, se han venido ya realizando intervenciones parciales. Hemos remodelado ya los baños de los camerinos, los baños del teatro, hemos apuntalado ya el escenario que requería una intervención emergente, se han realizado correcciones en las escorrentías de la terraza. Ustedes recordarán que meses atrás también se restauraron las lechas corpóreas del teatro y vamos poco a poco avanzando. Ahora, el edificio de la Casa de la Cultura es un edificio patrimonial que cuenta con más de 10.000 metros cuadrados, por lo cual toda intervención tendrá que ser técnicamente realizada y por etapas. Hemos avanzado también en negociaciones con el municipio de Cuenca, con el gobierno autónomo centralizado cantonal de Cuenca, para intentar el próximo año restaurar en una primera etapa el Teatro Casa de la Cultura. Sí, queremos hacerlo en dos etapas, la primera el bloque del teatro y la segunda el bloque administrativo. La intervención del teatro ronda los 4 millones de dólares, entonces hemos avanzado ya con los equipos técnicos, tanto del municipio como de la Casa de la Cultura, para buscar la metodología y para buscar el modelo de gestión a través del cual el municipio de Cuenca pueda invertir recursos públicos en el Teatro Casa de la Cultura, que es un teatro de la ciudad de Cuenca.
0: Sí, ojalá se pueda restaurar ese teatro emblemático de la ciudad, el Casa de la Cultura. Son las 6 de la mañana, 50 minutos. Reportes esta mañana de la bajada de Monaiba Guanchi. Está totalmente desocupada, igual que la autopista. Es decir, el tráfico está fluyendo en este momento. Así que, por hoy, la cuestión tranquila. Hace 2 días, como decían, ahí te quiero ver. Bueno, vamos a la pausa, ya regresamos con micrófono abierto, el espacio de la comunidad, y les invitamos a que se conecten con nosotros, nos envíen sus mensajes, sus denuncias, lo que está pasando, lo que usted ve, al WhatsApp 0999-406010, 0399-406010, también los teléfonos convencionales para sus llamadas, 284-2000-282-5301. Vamos hoy con cumpleañeros en este día a saludar a los cumpleañeros en este 11 de junio. Queremos enviar un saludo de cumpleaños a Felipe Chassi, de parte de sus papás Jorge y Diana, de sus hermanos y su sobrino, que le desea mucha salud, paz y bendiciones. Que siga siendo un médico con calidad humana y vocación de servicio para el doctor Felipe Chassi. También un saludo de cumpleaños para la doctora Vita Mejía, que cumpla muchos años más con salud y vida, de parte de su familia, que le quiere mucho a Vita Mejía. También un saludo, por favor, dice, para Ami Sofía Gallegos, Marquina, de parte de toda su familia en su cumpleaños número 11, que se pase de lo mejor. Un saludo de cumpleaños también el día de hoy, dice, para sus 4 añitos está cumpliendo Eliam Misael Litumabele en Tarqui, de parte de sus papitos que le quieren mucho. Es el mejor regalo de Dios que nos ha llegado. Los 4 añitos está celebrando Eliam Misael Lituma Vele el día de hoy. Para todos los cumpleañeros, les enviamos los saludos en esta mañana. También en el día de hoy, nos acaban de llegar también algunos mensajes y se vuelve a veces complicado. Pero bueno, vamos ahí. Un cordial saludo que quiero darles de parte de su hija Anita Lucía. Un saludo el día de hoy por su cumpleaños. En sus 91 años, dice, a su mamacita María Cruz Guamán, fieles oyentes de la emisora tradicional, así nos dicen entonces, hoy un cumpleaños feliz a la señora María Cruz Guamán, que está llegando a sus 91 años el día de hoy. Así que que lo cumpla, que los cumpla muy feliz. Ya volvemos acá con más en La Voz del Tomebamba.
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0: Son las 7:03. Muy buenos días. Saludos cordiales. Llegamos este 11 de junio de 2026 para todos ustedes que tengan un fantástico mundial, ¿no? Sí, desearnos todos, ¿no? Por los hinchas del fútbol, los personas que también están aprovechando de estas circunstancias de para poder mejorar sus ingresos. Si usted tiene un bar, un restaurante, la posibilidad también de apoyar en diferentes formas, posibilidades para que sea cada vez mejor. Si usted está imprimiendo camisetas, si usted está haciendo negocios de esto, que le vaya muy bien. La verdad que esto es cada 4 años y hay una fiebre en este momento que se vive por lo general con lo que está pasando en el mundial. Tenemos también saludos desde diferentes lugares. Hoy desde Filadelfia, en pleno centro de Filadelfia, un amigo ecuatoriano está también enviando los saludos de cómo se vive ahí en Filadelfia, donde el próximo domingo juega la selección ecuatoriana de fútbol en debut con Costa de Marfil a las 18 horas hora de Ecuador. Así que se viene pues un mundial que esperamos que sea de lo mejor para todos y cada uno de ustedes. En la voz del Tomebamba estaremos desde la 1:00 p.m. hoy. El partido empieza a las 2:00 en México-Sudáfrica. Y vaya que si usted va a tener aquí una gran alternativa con un plantel de periodistas deportivos que pues le van a acompañar en sus labores diarias, probablemente vamos a tener que seguir trabajando sin duda alguna, por más que nos guste el fútbol, pues. Así que de esta forma les contamos a todos ustedes, les contaremos todas las incidencias de un mundial de fútbol que se viene apasionante, intenso, tan intenso que el campeón mundial va a tener que jugar 8 partidos, antes jugaba 7 y en otros mundiales jugaba solo 6 partidos o hasta menos. Y ha llegado a ser campeón mundial. Bueno, el actual campeón mundial deberá tener un equipo muy competitivo y sobre todo muy resistente para llegar a los 8 partidos finales, ganar la final y claro, el finalista también y los de tercer y cuarto lugar. 7:05, la selección ecuatoriana de fútbol entonces pues genera unas expectativas también enormes a todos los hinchas, a todos los fanáticos en los actuales momentos. Así que estaremos también con un reporte sobre eso, cómo se está viviendo este ambiente del Mundial de Fútbol. Y hablando de los temas de la localidad, pues bueno, les contamos que hoy se tiene que definir qué va a pasar con tras la decisión del Tribunal Contencioso Electoral. Continuará el alcalde en funciones hasta que sea notificado. Algunos abogados creen que todavía hay un recurso que puede presentar o dos el alcalde, que sería el de ampliación y el de aclaración a la sentencia, que podría ser presentado. Con lo cual se mantendría con estos recursos posiblemente unos días más hasta que se ejecute la sentencia. Otros creen que es necesario ya que conocida la sentencia o llegada al Consejo Cantonal, sea conocida por los concejales. Varios abogados consultados señalan que la suspensión tiene que ver no solo con los derechos políticos, sino, como dice el artículo 61, con el ejercicio público. Y eso quiere decir que, llegada la sanción, el alcalde debería dejar de estar al frente del municipio por 6 meses. Y que quien estaría esos 6 meses al frente sería la vicealcaldesa Marisol Peñalosa, que tendría que elegirse un vicealcalde transitorio. Todo eso se está hablando, que hay varios ya precandidatos. Ayer nos pasaron 4 nombres. 4 nombres de posibles precandidatos a la vicealcaldía transitoria de 6 meses. El que más suena es Manuel Alvarado, concejal del correísmo, y que podría ser, aunque también no se descarta nombres como ayer nos pasaron, Román Carabajo, Federico Guzmán, Iván Abril. Probablemente uno de ellos pueda ser el vicealcalde transitorio. Bueno, todo esto se va a definir en las próximas horas. En aproximadamente 2 horas y media habrá una rueda de prensa en la municipalidad. Entendemos que será para dar a conocer cuál es el camino a tomar, el proceso, el procedimiento, cómo va a ser. Se va a elegir un vicealcalde transitorio, el alcalde decide retirarse, o va a pasar lo de Puerto Viejo, que también puede pasar eso, ¿no? En Puerto Viejo no se dieron por enterados, oficialmente el Consejo Cantonal le siguió dando largas, y el alcalde Javier Pincay, pese a que estaba sancionado con la suspensión de derechos, de participación, pues siguió al frente de la alcaldía de Puerto Viejo. Hasta eso también es una opción. Aunque en este caso, algunos analistas dicen que eso no podrá ser, porque hay ya amenazas que suele enviar el Tribunal Contencioso Electoral de que estarían cayendo en un delito los concejales al no asumir sus responsabilidades. Bueno, 7:08 a.m. ¿Qué pasará? Lo cierto es que ayer habían algunos juristas que decían, entre otras cosas, por ejemplo, el doctor Juan Darquea decía que el Ministerio de Trabajo es el que debe notificar al Consejo para aplicar una sanción al alcalde Cristian Zamora. También le decíamos ayer y le mostrábamos lo que decía el doctor Jorge Moreno. Él daba a conocer cuál era el trámite y le preguntaron, doctor Moreno, ¿significa que no solo pierde el derecho a ser elegido o elegir? Él dice sí. También pierde el derecho a continuar en la alcaldía de Cuenca por 6 meses. Si es así, entraría en una pausa como alcalde hasta el próximo mes de diciembre. Retornaría en diciembre y para los últimos meses, que serían hasta mayo del próximo año, en donde asumirá un nuevo alcalde de la ciudad. A propósito, ¿cuál será el próximo alcalde de la ciudad? Hay un abanico que se abre este momento y el día de ayer empezaron las especulaciones. Acá, en un chat sobre política, declaraciones políticas, ayer hubo muchas. Izquierda Democrática ya va definiendo su precandidato o su candidato. Hay otros partidos y movimientos que asoman. Hay también políticos que se daban por descartados y que ya están asomando este momento también como candidatos a la alcaldía. En fin, todo puede pasar de aquí en hasta el próximo 26 de agosto. ¿Y por qué el 26 de agosto? Porque ese día se cierra el periodo de inscripciones. ¿Quién sabe si el 26 de agosto nos amanecemos el día 27 con 15 candidatos a la alcaldía? Podría ser. Son las 7:10 a.m, 7:10. Esto es el tema político. Ayer también hubo una manifestación de respaldo que se dio en la calle Bolívar y la calle Borrero. Ahí es en donde está la alcaldía de la ciudad de Cuenca. El alcalde recibió el respaldo de un grupo de ciudadanos que llegaron bastante sonoros con bubucelas para darle su respaldo en horas de la tarde. Un grupo de ciudadanos ahí, se veían también gente de los mercados de la ciudad y que le estaban dando un respaldo. El alcalde salió a la puerta, levantó la mano, también escribió en sus redes sociales a agradecer este respaldo y dijo, nos sacaron de la papeleta, pero no de sus corazones, Dios les pague. Eso es lo que decía el alcalde, nada más, una frase, una sola frase, ¿no? No se ha insistido más sobre este tema. Y en este sentido, pues sí ha llamado la atención la reacción del alcalde, que lo ha tomado esto con, diríamos, también exagerada resignación. En otros lados, como estaba anunciando desde el 31 del mes de mayo, es decir, hace 12 días, el alcalde decía que cuidado con el quinto río, se hace sexto río, y que cuidado que, pues, de cierta forma advertía a quienes eran sus jueces de que tomen una decisión que no sea la que a la final, pues, fue la de ratificar esa sentencia. Contrasta completamente con lo que ha pasado en su última declaración oficial. Bueno, hoy estaremos, veremos qué dice el alcalde. Hay una rueda de prensa a 9:30 a.m. que está convocada. Ese es el tema actual. Ahora, lo que se abre ciertamente es quién va a ser el sucesor del alcalde. El alcalde dice que él va a poner un candidato. Y la pregunta que nos hacemos, si el alcalde propone un candidato, ¿los ciudadanos estarían dispuestos a votar por ese candidato? Yo personalmente le veo difícil, ¿no? Porque en realidad los cuencanos han votado por la persona, no por el partido, por el movimiento, porque alguien le sugiera, ¿no? la última vez en donde puede decirse que fue un tema en donde hubo elecciones al mismo tiempo nacionales y seccionales, en 2009, ganó Correa y ganaron los candidatos de Correa en la alcaldía y prefectura. Y era todo más un paquete, ¿no? Un paquete, ganaron las asambleas, ganaron todo eso, ¿no? En 2009. Pero a partir de ahí han sido elecciones en donde el cuencano vota por la persona. Así que sí gana por la persona. Vean ustedes, desde ahí el correísmo, siendo una poderosa fuerza política, pues no ha vuelto a ganar una alcaldía en Cuenca. Y teniendo, pues como decíamos, esa base sólida de simpatizantes. ¿Por qué? Porque sus candidatos pues, no fueron votados por los cuencanos. Llegaron al 15% en las elecciones siguientes, con lo cual no ganaron. Entonces, no es que alguien sugiere que voten para que el cuencano vote así, ¿no? Al final, yo creo, al final en noviembre, cuando vayamos a las urnas, el cuencano irá a votar por quien crea que merezca ser el candidato. Así que, sin duda, personalmente yo no creo que aquello del endoso de los votos en casos de alcaldía de la ciudad de Cuenca. En la alcaldía de la ciudad de Cuenca, en la historia, a partir de los años 80 para acá, se ha votado por la persona, por el ciudadano. Bueno, 7 y 14. Saludos a nuestros compañeros en este día. Cambió el clima, ¿no? Cambió el clima. Ahora estamos con solazos, ayer un hermoso atardecer. Hoy de nuevo también, cero posibilidades de lluvias, ¿no? Pero frío, ya volvió el frío, ¿no? Empezaron los fríos. Cambió el clima. Bueno, 7 y 15, felices mundiales, así hay que decirle, ¿no? Cada 4 años nos decimos que lo disfruten mucho. ¿Qué tal, Luna? Bienvenida, muy buenos días.
1: Muy buenos días, Jorge. Feliz mundial a usted, a todos quienes están en nuestra sintonía, a nuestros compañeros, a José David y Juan Pablo, a todos. Gracias a los compañeros también que van a estar en los partidos, ya se están preparando un equipo espectacular de La Voz del Tomebamba, así que escúchenos, vayan a ver en nuestras redes sociales, están los horarios de los partidos que se van a transmitir. También queremos darle la bienvenida a Micrófono Abierto, el espacio de la comunidad. Aquí estamos pendientes como todos los días. Se da a conocer desde la Secretaría Nacional de Gestión de Riesgos sobre lo que ha sucedido en Camilo Ponce Enríquez, que las lluvias registradas en la madrugada del 9 de junio, antes de ayer, provocaron la anegación de vías en el centro cantonal e ingreso de agua a viviendas de los sectores de Galo, Al Selmo, Nueva Ponce y Chumiral en el cantón Camilo Ponce Enríquez de la provincia de La Suay, dejando a 7 familias damnificadas, 21 personas y 2 familias afectadas, 9 personas con 9 viviendas comprometidas. El COE cantonal se activó el mismo día. Ayer el río Guanache retornó ya a su cauce normal, la Secretaría de Gestión de Riesgos, provincia de La Suay, dejando a 7 familias damnificadas, 21 personas y 2 familias afectadas, 9 personas con 9 viviendas comprometidas. El COE cantonal se

0: Cuenca, bueno, no tan cerca, pero impresionante lo sucedido en la provincia de La Suay. Con esto arrancamos y les invitamos a formar parte de Micrófono Abierto, el espacio de la comunidad. También a nuestros compatriotas que se encuentran allá en los Estados Unidos viviendo la locura del Mundial, o quizás también en México, en Canadá. Envíennos fotos, videos, ¿no? De lo que vayan viendo. Sería muy chévere tener un registro de lo que vayan ustedes viendo del Mundial. Así que con esto arrancamos. Un buen día para todos.
1: Gracias, Luna. Y en Perú la cosa está que arde, ¿no? Roberto Sánchez le pasó a Keiko Fujimori el día lunes. Y hoy jueves Keiko Fujimori le pasa a Roberto Sánchez. Hacen lo que se llama el sorpaso. ¿Por qué? Ustedes dirán, es que estaban contando los votos del interior de Perú, pero también empezaron a llegar los votos del exterior, los votos internacionales, y ahí está con ventaja Keiko Fujimori. Todavía falta un 1.8%. ¿Sabe usted la diferencia en este momento? Fujimori está ganándole por 651 votos. 651 votos. Es 50,002. Y Sánchez tiene 49,998. Increíble. Todavía falta un poquito. Así que en Perú están contando voto a voto. ¿Qué tal, Juan Pablo Campo Verde? Muy buenos días.
2: Hola, ¿qué tal, Jorge? Muy buenos días. Buenos días a todos ustedes, amigos, que nos escuchan en este día jueves. Este es un jueves muy especial para quienes nos gusta el fútbol, la fiesta ecuménica más importante del fútbol mundial, que lo organiza la FIFA. La Copa del Mundo 2026 finalmente ha llegado el día de la inauguración, y hoy pues se espera mucho de lo que será este compromiso entre México y Sudáfrica. Ojalá que nos dé un buen espectáculo. ¿Cómo estamos seguros? Pues que el espectáculo que vamos a tener en la ceremonia inaugural pues sea pues mejor que el último que se realizó en Qatar, en la jornada inaugural que marcó el inicio de los partidos en aquel mundial, justamente con el Qatar Ecuador. Primer torneo con 48 selecciones. Esto, lo que pretende la FIFA, es revolucionar el entretenimiento deportivo. Ya lo decía Jorge, más partidos. El campeón mundial tendrá que jugar en total de 8 partidos con el nuevo formato FIFA. La decisión de implementar ceremonias musicales simultáneas en las tres sedes generará un impacto cultural sin precedentes en la historia del fútbol. Es lo que se pretende también hacerlo. Hoy Shakira y Belinda encabezan la lista de estrellas que se van a presentar en el Estadio Azteca durante esta primera jornada. También incluye a J Balvin, Danny Ocean, Lila Downs, Los Ángeles Azules, Maná y la cantante sudafricana Tila. También desde el sitio de noticias El Financiero, que es lo que se da a conocer. El espectáculo musical antes del partido inicial entre México y Sudáfrica es en donde va a marcar también la interpretación de Shakira junto al nigeriano Burna Boy el tema Dai Dai, una canción que está obviamente vinculada con el Fondo Mundial de la Educación Ciudadana de la FIFA. Por eso es que fue aceptada esta como la canción oficial. El himno a México será interpretado por Alejandro Fernández. Así es que pues todo esto se tiene listo para lo que será triple ceremonia de apertura, un formato descentralizado entre los tres países organizadores de la cita mundialista. Así es que vamos a tener un despliegue de color, de música, de cultura, demostración de las culturas de estos tres países, de México, Estados Unidos y Canadá, y también un despliegue tecnológico que promete ser impresionante, no solamente en esta inauguración, sino también ya en la transmisión de los partidos. Recuerden que hay más VAR que nunca implementado, y que se pretende pues que el VAR de esta en este campeonato mundial funcione a la perfección, con todas las implementaciones tecnológicas que se van a tener en este campeonato del mundo, y la expectativa de nuestro país, de Ecuador, de pues que haga una buena participación y al menos iguale lo que sucedió en el Mundial de Alemania 2006 cuando llegó a octavos de final.
1: Ojalá, ¿no? Ojalá por lo menos llegue a octavos.
2: Sí, ojalá. Esa es la...
1: Para llegar a octavos primero tiene que clasificar y luego pasar 16avos.
2: 16avos y luego octavos.
1: Por primera vez ahora va a haber 16avos, por primera vez. Si llega primero Ecuador en este grupo... Si va primero, va a Boston. Uh-huh. Si va segundo, estará por Dallas. O Denver, Colorado, Denver. Y si va tercero, ahí sí no se sabe a dónde irá.
2: Porque claro, es para donde le toque de acuerdo.
1: Puede ser
2: llave.
1: Desde México hasta Canadá, claro, y varias ciudades norteamericanas.
2: Exactamente.
1: Así que si va tercero, Ecuador. Hay hinchas que van así con boleto abierto, ¿no?
2: Para los que han podido conseguir
1: y los que tengan
2: los que tengan
1: Kushki.

0: el recurso como para hacer eso, ¿no? Que sí lo hay.
1: Claro. Hay dos choques en el redondel de la 12 de octubre y autopista, nos dicen, dos accidentes. Vamos a ver qué pasa ahí. Maneje con cuidado. No se arruine el mundial. Claro, oye, no se arruine, maneje con cuidado, ¿no? 7:00 a.m. con 22 minutos.
0: Y deje las competencias a un lado. Ayer se pusieron a competir dos buses en pleno centro histórico de Ciudad de Cuenca.
1: Y las iras de los ciudadanos, tengo yo una denuncia muy, muy complicada. Un ciclista fue agredido por un señor que se bajó del carro. Y según la denuncia del ciclista, pues así, por las puras, ¿no? Tal vez un pequeño incidente, un roce, ¿qué será? Pero bajarse a darle duro a un ciclista, a golpearle o esperarle porque le va pasando, y el ciclista al parecer le reclamó. El otro señor se le espera y le golpea, le agrede. El ciclista le hizo tomas, le hizo videos. Y según se ve ahí, es una persona bastante conocida aquí en la ciudad de Cuenca. Ojalá sirva para reflexionar este tema. Bueno, 7:22 a.m, si es que es así. No vamos a
2: ahora
1: dar
2: quiero saber quién es.
1: ¿Todos saben quién es?
2: No, quiero saber quién es.
1: Ah, ¿quieres saber?
2: Sí.
1: Los dos, el ciclista también fue, si no estoy mal, fue alumno mío en la Universidad de La Suay, así que hasta ahí nomás lo digo, porque él está con miedo, ¿no? Él está
2: no,
1: con,
2: qué pena.
1: Él está con miedo, dice, por favor no den mi nombre, porque tengo miedo, porque me agredieron. Y el otro es una persona bastante conocida de aquí de la ciudad de Cuenca, según lo que dice el ciclista, que yo lo conozco.
2: ¿Quizás algún empresario o algo?
1: No voy a decir más. 7:00 a.m.
2: Yo ya estoy 23. Queriendo adivinar.
1: Sí, 7:23. Sí.
0: Una pista más.
1: Bueno. Hoy fluye el tránsito, ¿no? Hoy fluye. Estos son los mensajes. Está fluyendo ahí en la autopista. Esto dice.
3: Buenos días, amigos de la Tomebamba. Efectivamente, totalmente despejada la vía autopista redondel de Elías. Así tendría que ser todos los días. O sea, sí sirve quejarse entonces por medio de la radio. Gracias, buenos días.
1: Sí sirve quejarse.
0: Por... No es que mejoró también por eso, sino porque ya arreglaron ahí esa,
1: ya arreglaron,
0: ese problema allí. Claro.
1: Sí.
4: Buenos días, señores de la Tomebamba. El redondel de Elías está fluyendo. Y la gente que está ahí desde la mañana está pilas.
1: Bien.
0: Qué bueno.
1: Reportes, entonces, está fluyendo. 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Se encuentra en Solca, en la Sociedad de Lucha contra el Cáncer. 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Para este caso, es para el paciente Liam Isaac Castillo Sarmiento. 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Liam Isaac Castillo, hay una cédula, su mamá Cristel está esperando que se dé esto. 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Hay un niñito, Liam Isaac, que está padeciendo de leucemia. Sangre O positivo necesitan para este niñito Liam Isaac. 7:25.
0: Bueno, el MIT anuncia y vuelve a informar que sigue la vía Cuenca-Girón Pasaje cerrada. Son 40.000 metros cúbicos de material que mantienen obstaculizada la vía. 40.000. Es
2: ya
0: una cantidad enorme.
2: Ya le mostraba a Juan Pablo la foto, es impresionante. Sí. Parece, es literalmente le tapó una montaña.
0: Le tapó una montaña, exactamente. Imagínense que hay dos frentes de trabajo. Es una que empieza en el kilómetro 86 y la otra en el kilómetro 90. Es decir, por dos frentes están trabajando maquinaria para tratar de desalojar esta gran cantidad de material. Y eso que también en el kilómetro 105 también se mantienen problemas de la vía. De acuerdo a lo que ha dicho el MIT, desde el martes maquinaria está abriendo camino entre los escombros que eran notorios desde el kilómetro 76. Al llegar al kilómetro 86 la situación se agrava. Se observan grandes cuerpos rocosos desprendidos de los taludes a lo largo del corredor. El equipo caminero despeja el material, pero al poco tiempo otro tanto vuelve a caer. La situación es más desoladora desde el kilómetro 90 en dirección a la costa. El equipo técnico, bajo las instrucciones del ministro Roberto Luque, dice este boletín del MIT, coordinó el ingreso de más maquinaria para remover la dantesca cantidad de material. El contingente ingresó desde el otro lado de los derrumbes, a la altura del kilómetro 105, también para abrir paso entre el lodo y las rocas. Es grande, amigos, el deslizamiento. Sí. y son varios días los que va a permanecer cerrada esta vía.
1: ¿Sabes que hay 40 personas varadas ahí? Uh-huh. Es decir, 40 personas, dice, entre adultos, mayores, niños, 40. Estamos varados en el sector comprendido entre Tendales y la represa San Francisco. Los pasajeros viajamos desde las unidades de Alamor y Celica, desde las ciudades de Alamor y Celica, en dos buses de la cooperativa TAC y Unión Cariamanga de la provincia de Loja. Actualmente nos encontramos sin alimentos suficientes, con escasez de agua potable, sin energía eléctrica, situación que pone en riesgo salud y bienestar. Además, hasta el momento no se observa maquinaria trabajando en el deslizamiento de tierra ocurrido, esto en el sector de Tendales. Uh-huh. 40 personas están varadas ahí.
0: Es que es dantesco.
1: Consideramos que es con una adecuada intervención se podría habilitar el paso en un corto tiempo y permitir nuestra movilización hacia la vía pasaje.
0: Lo que pasa es que se extiende, son 40 mil metros, se extiende a lo largo de 75 hasta 101.
1: Solicitamos de manera urgente la presencia de autoridades, de equipos de emergencia, maquinaria necesaria para atender esta emergencia. Están como atrapados, uh-huh. Están atrapadas 40 personas. No tienen alimentos, dicen. Esto debería estar la Secretaría General de Riesgos ya inmediatamente, ¿no? 40, entiendo que ellos ya saben, ¿no? 40 personas, hay niños, hay adultos mayores, están varados en el sector comprendido entre Tendales y la represa San Francisco. Y ya van, ¿cuántos días? ¿Dos?
2: Dos días,
0: sí, desde
2: antes de ayer.
0: Exactamente, para amanecer martes tuvimos ya toda esta emergencia, recordemos que nos amanecimos con esto y nos habían reportado que habían sido 12 horas continuas de lluvia, pero esa lluvia tremenda que genera esto, este tipo de estragos.
1: Y está bloqueado en el sitio de Tendales, hemos regresado los que venimos del Oro, decían, sí, sigue así. Sigue en el sitio de Tendales la situación y hay 40 personas que están varadas en ese trayecto, ¿no? Que no pueden llegar a esas personas, que están en dos buses. Esa es la situación, ¿no? ¿No? Este es el reporte que tenemos en esta mañana. Nos dicen, al momento el tranvía no está funcionando y hay alto tráfico en la Avenida de las Américas y Primero de Mayo. ¿Alguna situación pasó?
0: Ojalá que nos den desde el tranvía alguna información, no hemos tenido absolutamente
1: nada. Gracias a Guillermo que nos está reportando.
0: Bueno, también nos están diciendo que hay alto tráfico en las Américas en ambos carriles, sector Miraflores, lo que nos informan. La mañana está totalmente despejada y bueno, pues tenemos presencia del astro rey, pero fríos intensos en horas de la mañana y también en la noche propios de esta etapa del año.
1: Son las 7 de la mañana, 29 minutos en Nueva York, que están más preocupados antes del Mundial que de la NBA. Ayer fue la remontada más grande de la historia de las finales.
0: Yo no lo vi, pero veía las referencias en redes sociales que ha sido algo espectacular.
1: 29 puntos iba perdiendo Nueva York en el Madison Square Garden ante los Knicks de Nueva York, ante los Spurs de San Antonio. Y estos fueron los últimos segundos, según nos envía aquí un amigo ecuatoriano fanático del básquetbol. Aquí es cuando anota.
5: Bronson, aló, a distancia.
1: Ahí hacen ya 107 a 106. Hacen la remontada.
0: Hollywoodesca. La jugada, claro. Sí. De esas películas que en el último minuto ganan.
1: Y usted ve a los que están en primera fila, son gente muy conocida, millonarios. Ahí está actores, actrices que salen a... Pagan boletos de $40,000.
0: Qué bárbaro.
1: Y así quedaban apenas un par de segundos, ¿no? Sacaron
5: la intención
1: y fallaron.
5: Este partido,
1: y ahí terminó. Y una locura, ¿no?
5: En las finales de la NBA, 107-106. La pizarra final y los Knicks toman ventaja del 3-1 de esta serie.
1: Nueva York explotó anoche.
6: Increíble, un equipo que no tuvo efectividad, que no tuvo, pero siempre siguió. Y el segundo tiempo, sin gasolina, San Antonio sin decisiones.
1: Así fue, bueno.
0: Bueno, si usted ha visto esas películas de Hollywood.
1: Así fue.
0: Que Boston gane en el último minuto. Bueno, este es Nueva York.
1: Sí, ayer. 29 puntos remontaron, ¿no? Gracias al amigo que nos mandó esto. Están felices ahí los de Nueva York porque 52 años dicen que no han sido campeones. 52.
0: Increíble.
1: Ya están 3-1, necesitan un triunfo más. Todavía hay un partido más en el Madison Square Garden y si hacen 4-1 ya se acaba todo. Las finales de la NBA. Ahí están más interesados, dice. En este momento, antes que del Mundial, están más interesados en esto. Bueno, al menos al menos en Nueva York.
0: Hay que decir que en Estados Unidos el fútbol no es el deporte más popular. O sea, allá se reparte entre el béisbol, el básquetbol, el fútbol americano. Entonces, y el fútbol sí ha tenido su acogida. Claro, cada vez hay más adeptos, pero hay otros deportes que en Estados Unidos están ya muy afincados.
1: Acá nos cuentan que hay una estafa. ¿Será fraude, estafa? A una señora de edad le estaban llamando al teléfono permanentemente a que se venga a hacer unos exámenes, que en principio le decían, venga, le hacemos exámenes en el centro de la ciudad, y al final le quisieron cobrar $2,000. $2,000. Como no pasó la tarjeta de crédito, le terminan cobrando lo que podían, $800. Señor, que es su hijo, dice, no sé qué hacer. Yo le dije, ponga la denuncia, porque esto suena más, parecería un fraude. Esto es lo que nos contaba el señor. Vamos a obviar el nombre de esta, no sé si será laboratorio o empresa de salud, pero esto es lo que le pasó a la señora. Escuchemos.
7: Buenos días, señores de la Tomebamba. Mi nombre es Fabricio González. Quiero poner este audio para poder hacer llegar a la radio una denuncia que pasó el día de ayer en la ciudad de Cuenca. Con mi mamá, lamentablemente ella le han estado insistiendo en varias llamadas que se acerque a hacerse unos exámenes gratis en un centro de la ciudad. Mi mamá se ha acercado el día de ayer ya por la insistencia de las chicas indicando que la cita es gratis, que se vayan a hacer unos exámenes. Entonces mi mamá ha ido confiando en estas personas, viendo que le dicen que no cuesta nada. Y mi mamá se ha ido, le han dicho que está con problemas del riñón y que tiene que hacerse algunos análisis, etcétera, pero no le han hecho absolutamente nada. Yo me entero de esto en la noche, pero la situación es que a mi mamá le mandan entregando unas medicinas supuestas sin registro sanitario y le intentan cobrar a mi mamá, que se ha ido con, lamentablemente, con su tarjeta. Le intentan quitar $2,000 de su tarjeta, pero como lo ha pasado, le terminan cobrando $800. El lugar se llama...
1: Esto lo vamos a obviar por un momento. Este lugar que no hemos escuchado nunca, ¿eh? Pero podemos pasarlo esto a las autoridades de salud a que hagan algo, ¿no? Siga el señor.
7: Presentar esta denuncia o este fraude, ya que mi mamá ha sido... me imagino que el día de ayer violentada, abusada y obligada a pagar ese valor sin que le hayan hecho absolutamente nada. Entonces, por favor, si me pueden indicar de qué forma mi mamá puede poner la denuncia o cómo puede hacer para ir a reclamar en ese lugar.
1: Si alguien nos ayuda.
7: Muchas gracias.
1: Gracias a su amigo Fabricio. Él está muy preocupado. Él, entiendo yo, que no vive aquí en Ecuador. Y él, solamente la mamita le ha contado que le han querido cobrar $2,000 por... Primero le llaman y le llamaban diciéndole, señora, venga, hágase exámenes gratis. Y le terminan cobrando $800. ¿Qué se puede hacer? ¿Alguien sabe qué puede hacer un abogado? Yo le dije al amigo oyente que ponga la denuncia en la fiscalía. Alguien tiene que ponerla, ¿no? Un supuesto fraude, estafa.
0: Ahí se pierde todo, Jorge. Yo no sé.
1: Pero alguien tiene que actuar, sí. También la ARCSA con esta empresa. Pero
0: por supuesto.
1: Alguien acá, yo le puedo pasar el nombre.
0: O ¿no? Access, que es
1: o de que los... nos dé el nombre. El Access, el ARCSA. Exactamente. Alguien tiene que hacer algo en estas circunstancias para que vayan allá, porque dice que le dieron unas medicinas sin registro y le cobran $800. $800. ¿De dónde estamos, pues?
2: Está escribiendo el gobernador Javier Bermúdez, que está pendiente de este noticiero, y dice, pásenme, por favor, los datos de la señora de los exámenes para enviar a las autoridades de control.
1: Perfecto, le vamos a pasar.
2: AXA y Access.
0: Sí, porque...
2: AXA y Access.
0: Access es la Agencia de Aseguramiento de la Calidad de los Servicios de Salud y Medicina Prepagada.
2: Intendencia.
0: Sí, la Intendencia. ¿Pueden esto investigar?
1: La Intendencia, el gobernador.
0: ¿Cómo así? O sea, de buenas a primeras. Pero si usted se va a un hospital privado, tampoco es que le cobran eso. Primero van por partes, sí, sí, haciendo exámenes y todo eso,
1: le
0: ¿no?
1: cobran, quisieron cobrarle $2,000. Como no pasó la tarjeta,
0: le cobran lo que había ahí.
1: El cupo.
0: Claro.
1: Le cobraron 800. Bueno, señores, tiene toda la razón. Ojalá se haga una investigación. Tenemos aquí datos de esta institución.
2: Sí, una noticia de última hora. Hay un accidente del tranvía con un ciclista en el sector del Arenal. Eso les queremos dar a conocer.
1: Por eso está detenido, ¿no?
2: Sí.
0: Nos dicen que ya está con servicio normal en este momento.
1: Ah, bueno.
2: Ah, sí. Ya se
1: ¿y cómo está el ciclista?
2: No se da a conocer nada más.
1: Bien.
2: Una foto nada más.
0: Que no fue nada grave, nos está manifestando.
2: Qué bueno.
0: Sí, que no ha sido nada grave, pero, y hay el servicio normal. Fue en la Avenida de las Américas y Carlos Arizaga Vega, en ese punto.
1: Muy bien. Vamos a la pausa, 7:37. Ya regresamos. Síganos aquí en La Voz del Tome Bamba.
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2: Bueno, hoy estará Shakira ahí cantando el Dai Dai, ¿no? Con Burna Boy. ¿Es esta canción? Bueno, ya Shakira ya le llaman la reina del mundial. Bueno, sí es la reina, ¿no? Porque ¿cuántos mundiales ha estado? ¿Sudáfrica? ¿Brasil?
3: Sí, 2014.
2: ¿Sudáfrica 2010?
3: Claro. Para el 2006 no sacó canción ahí.
2: 2014 en Brasil también le pusieron Shakira. Y este con el Dai Dai, con Burna Boy, hoy estarán ahí. Bien, ¿quién más va a estar hoy a la 1:00 p.m? 1:30, Shakira, Burna Boy, Belinda, J Balvin, Maná, Alejandro Fernández, Los Ángeles Azules, Danny Ocean y la cantante sudafricana Tayla. Y hay 3 inauguraciones, hoy es la de México, mañana en Canadá, Estados Unidos. No estará la presidenta Sheinbaum hoy en el Azteca.
3: Se va a salvar de la pipiada.
2: Y de hecho Sheinbaum donó su boleto inaugural a una joven indígena. Así que en el puesto ahí de la presidenta Sheinbaum estará, dice, una joven indígena en el palco. También en la ceremonia inaugural el día de hoy, pues estaremos con el partido México-Sudáfrica. ¿Sabe? Como que hay una especie de los mexicanos o del mundo que quiere ver a un chico que si entra en el segundo tiempo, puede ser, se llama Gilberto Mora y marca todos los reflectores de este momento, porque este chico solo tiene 17 y rompería el récord de Pelé, uno de los récords que tuvo Pelé por debutar más jovencito en una Copa del Mundo. Gilberto Mora, de México. También hay preocupación por el clima, las extremas temperaturas que se van a vivir en algunas sedes y también... Ya les seguimos contando más temas del mundial aquí en La Voz del Tomebamba.
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2: ¿Y sabe usted que ese tema del visado para ir a Estados Unidos ha estado muy tenaz, muy, muy duro? En Argentina, a muchos aficionados cuyos visados les negaron y fueron rechazados, hicieron cola para recibir, ¿sabe qué? Porque les negaron la visa, les regalaron televisiones. Esto es lo que pasó en Argentina. Les negaron la visa.
9: I had planned a trip. I wanted to go to the World Cup mainly to.
2: Quiero ir a la Copa del Mundo, pero bueno, una empresa que les regaló televisiones allá en Argentina. Bueno, también ya se están mostrando imágenes de cómo amaneció el Estadio Azteca. Así está el fanatismo en este momento. Y faltan menos de siete horas para que empiece a rodar la pelota en estos momentos. La imagen en directo ya se muestra del Estadio Azteca, cielo despejado en la Ciudad de México en esta mañana. Es la extensa cobertura que todos los medios ya le están dando al campeonato mundial. Hay varios colectivos de búsqueda también de desaparecidos que intentaron acercarse al estadio de la capital mexicana previo a la inauguración del mundial. Ayer hubo manifestaciones en ese sentido. Esta manifestación es de familiares de desaparecidos en México que están pidiendo que en medio del mundial ser visibilizados para que se los encuentre por parte del Estado mexicano. En México hay miles de desaparecidos. Ayer manifestaciones entonces en México no eran precisamente por el mundial, pero sí a propósito del mundial. Infantino dice, no somos los reyes del mundo y no controlamos a los gobiernos. Y se apunta como una victoria que Irán juegue el mundial y dice que sin Trump hubiera sido imposible organizar la Copa del Mundo. Lo dice Infantino. Personalmente me gustaría que otro sea la realidad. Países y gobiernos intentan entrar Reino Unido, Alemania, Suiza sin visados, intentan conseguir. No es fácil, esto es lo que quiero decir. No es fácil cuando tienes 300,000 personas acreditadas, mayoría de afuera de Estados Unidos, procesarlas, evaluarlas. No lo sabes, desgraciadamente. Nuestro mundo es, ya sabes, muy agresivo. La seguridad está por encima de todo. El hablar de las visas rechazadas en Estados Unidos. Infantino, de su gran amigo Donald Trump. 7:53 minutos.
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2: 7:58. Y si bien todos vivimos en el Ecuador, cada ciudad vive sus propias realidades. En Quito hay un impacto y una conmoción por la muerte de una chica que fue encontrado su cuerpo, Natalie Mafla. Según su madre, fue alumna de honor. Y ahora una tragedia consume a esta familia, conmueve a Quito, conmueve también al país. La chica, su cuerpo fue encontrado sin vida y era la mejor egresada del colegio, alumna de la Escuela Politécnica Nacional, una universidad de primer nivel, considerada una de las universidades más difíciles de ingresar y de permanecer. ella era Natalie Mafla, y ahí se estaba destacando. Estudiaba en la Facultad de Ingeniería Sistemas en este Centro de Educación Superior. Su madre, Elizabeth Castillo, contó que formó parte de un cuadro de honor en el plantel que estudió y tenía muchos sueños, dijo. De lunes a viernes estudiaba en la Politécnica Nacional, los sábados seguía una estética integral. Es decir, en vez de descansar, divertirse, los sábados seguía estudiando. La personalidad de su hija era una chica seria, su grupo de amigos era de pocas personas. Natalie Mafla se había cambiado a la Facultad de Sistemas. Y pues antes estuvo en la de Ciencias. Ella nació en el cantón Mira, provincia del Carchi. Su papá vivía en Quito, su madre vivía en Ibarra. Y la joven fue vista por última vez el 4 de junio, la semana anterior, el jueves, en la Escuela Politécnica Nacional, Centro Norte de Quito. Sus familiares presentaron una denuncia el sábado e iniciaron protocolos de búsqueda a cargo de la policía. Y su cuerpo fue hallado la tarde del martes pasado, 5 días después, en el sector de la Vicentina Norte de Quito, junto a un conjunto residencial, a una profundidad de unos 20 metros. En los registros se evidencia que el estudiante salió del campus minutos después de su ingreso ese día. Algunas cámaras de seguridad registraron que caminó por las calles del norte y vestía ropa oscura. Según Ecuavisa, junto con el cuerpo se encontraron pertenencias como una computadora, portátil, billetera con documentos personales, maquillaje, llavero, cargador, esfero, vincha de color negro. También se escribió un mensaje a quien la mamá llamó su nenita de mi corazón después de conocer el deceso, el emotivo mensaje de su madre, el dolor que ella siente, y se pide que se investigue qué pasó. ¿Qué pasó con Natalie Mafla? En Quito conmueve esta muerte. Se ha declarado luto institucional y sus restos serán velados en la ciudad de Ibarra. Este es este caso de esta joven, una joven promesa, estudiante excelente de la Politécnica Nacional, nada más y nada menos. 20 años y toda la vida por delante. No se han adelantado qué circunstancias están detrás de todo esto, pero ojalá que se dé en las investigaciones con las causas de su muerte, y si es que alguna persona está vinculada o a personas que se les encuentre. 8:01, 8:01, tenemos reporte de accidente del tranvía. ¿Qué, compañeros? Así que...
1: Así es, y ha sucedido entre el tranvía y un ciclista. Eso se da a conocer con estas imágenes que comparten desde el ECU911 del Austro, que dicen que mediante la cámara de videovigilancia están brindando apoyo, coordinan atención también con MOVP, es lo que podemos ver, algunas personas también ahí atendiendo al ciclista, y lo que dan a conocer ya de manera concluyente es que está bien el ciclista. Pero bueno, seguro se pegó un buen susto, porque pareciera, según las imágenes, que terminó debajo de el vagón del tranvía, según las imágenes que podemos ver. Acá hay otra.
2: Bien, lo que tenemos entonces por ahora sobre esto. Uh-huh. Esto provocó que también se suspenda el servicio del tranvía por algunos minutos. Información que teníamos entonces sobre el accidente. Habían otros par de accidentes también en la avenida, en la 12 de octubre, según nos habían indicado en esta mañana. Así que siempre suceden estas novedades. Y vamos también a otra emergencia, porque nos dicen que hay como 40 personas que están varadas. Esto es en la vía Cuenca-Girón-Pasaje. Y ustedes dirán, no podrán salir. Juan Pablo, explicar por qué razón no pueden salir estas personas.
3: Porque son 40.000 metros cúbicos de material deslizado sobre la vía Cuenca-Girón-Pasaje. Desde el kilómetro 86 se extiende casi hasta el kilómetro 101. Ha ingresado maquinaria en ambos sentidos de la vía para tratar de aligerar, pero la gran cantidad pues no permite quizá visualizar que esto vaya a cambiar en poco tiempo. Se habla del cierre de varios días. En imágenes, lo que estamos proyectando en redes, se puede evidenciar la cantidad de material que se ha deslizado incluso sobre el río, y eso pues ha generado estos problemas, estos inconvenientes de un taponamiento total. Son piedras grandes, bastante grandes, y han quedado allí junto a los postes de energía que se encuentran en el lugar. es lo que se puede visualizar en las imágenes. Y la maquinaria está trabajando, nos ha mostrado esto desde el MIT. Vemos al menos una cargadora que está tratando de sacar todo ese material, pero estamos hablando de 40 mil metros cúbicos de material deslizado.
2: Y ahí adentro hay gente.
3: Sí, por ahí, por ese sector, de lo que nos dicen, están varados 40 personas de lo que nos han reportado.
2: En dos buses.
3: En dos buses, exactamente. Venían de Loja.
2: Que no pueden salir, dicen. Uh-huh. Están ahí sin agua o con muy escasa agua, sin víveres, es decir, como que están aislados completamente.
3: No, usted la cantidad de material, ¿no?
5: ¿Cómo no vamos a demorarnos tanto? Así pues.
2: Sí, se ve cómo está la situación, complicadísima. Estos videos también nos están compartiendo en esta mañana de lo que está sucediendo en esta zona de la ciudad de Cuenca. Y otro video también acá, como para tener idea de que son varios deslizamientos enormes. También nos han hecho llegar desde fotografías, desde los sitios donde las personas están atrapadas. Son estas fotografías.
3: Ellos, lodo.
2: Ellos nos envían esto. No pueden avanzar, están atrapados. 40 personas.
3: Y ¿sabe qué cantidad tiene esa, la profundidad que tiene todo ese lodo ahí, el lodo desplazado? Por eso no pueden ni caminar ahí.
2: Bueno, el gobernador Javier Bermúdez nos dice, ayer estuve presente en los 90, en el kilómetro 90, son varios deslaves que han hecho que 40 mil metros cúbicos de tierra vayan hacia la carretera y queden espacios de carretera completamente cerradas. Nos hemos activado con maquinaria y hemos coordinado con los GATS de Pucará, Santa Isabel y de Girón. Vamos a actuar también con la Secretaría General de Riesgos porque hay personas atrapadas en la vía. Son como 40 personas que desde hace dos días están atrapados ahí en la carretera. ¿Se imagina cómo están? Pues no, nos han escrito estas personas y nos han dicho que la situación realmente es muy complicada para ellos y que piden una ayuda urgente. Lo que nos dicen es lo siguiente: solicitamos la intervención de autoridades urgente. Somos más de 40 personas desde hace dos días, adultos mayores, niños. Estamos varados en el sector, comprendido entre Tendales y la represa San Francisco. Los pasajeros viajamos desde las ciudades de Alamor y de Celica, en dos buses de las cooperativas TAC y Unión Cariamanga, de la provincia de Loja. Actualmente nos encontramos sin alimentos suficientes, con escasez de agua potable. No tenemos energía eléctrica, situación que pone en riesgo la salud y bienestar de todos los afectados. Además, hasta el momento no hemos visto maquinaria cerca a nosotros en el sector de Tendales. Consideramos que debe haber una adecuada intervención. Se podría habilitar el paso en un corto tiempo y permitir nuestra movilización hacia la vía al pasaje. Solicitamos de manera urgente la presencia de las autoridades, de equipos de emergencia, maquinaria necesaria para atender estas emergencias y garantizar el tránsito seguro de las personas afectadas. Esto es lo que nos decían, ¿no? Es grave la situación,
3: pero va a permanecer cerrada por varios días.
2: Por eso siguen preguntando.
3: La única realidad.
2: La cuenca Molleturo, la cuenca Girón Pasaje está abierta.
3: No, está totalmente cerrada esta vía y va a permanecer, eso lo que han dicho en MIDI. Este es un reporte de última hora. En la mañana se ha enviado este informe en el que se ratifica de que esta vía, por la cantidad de material, 40 mil metros cúbicos se estima, deslizado sobre la vía, va a permanecer cerrada por varios días.
2: Esta es la información y ojalá puedan ser rescatadas todas esas personas, según nos dan a entender. También tenemos algún detalle más sobre esta situación.
1: No, más bien sobre lo de Ponce Enríquez, que ha estado impresionante también por allá. Bueno, se da a conocer que han estado dando ayuda desde la Secretaría Nacional de Gestión de Riesgos. En una emergencia que con Juan Pablo también revisábamos las fotografías y es impresionante lo que sucedió aquí en la misma provincia del Azuay, es lo que ha sucedido. Queremos rescatar algunas fotos, pero se siguen todavía cargando en nuestro chat. Sin embargo, acá tenemos una foto de lo que están ayudando en Ponce Enríquez. Son 7 familias damnificadas, 30 personas en total damnificadas, viviendas, varias viviendas afectadas, son 9 en total, viviendas comprometidas a raíz de lo sucedido con las lluvias de los últimos días, por lo cual también es bastante impresionante este sol de hoy, porque las lluvias sí que han traído varios rezagos.
3: Ahora nos dice acá el amigo Edgar Lojano, deben activar al ejército y a un helicóptero. Yo no sé si en esa zona un helicóptero pueda prestar ayuda, porque es una zona
1: sí
3: que
1: deberían,
3: es,
1: ¿no?
3: Es encañonada.
1: Es lo que se pedía desde el inicio. Sí. Hace dos días una señora decía, por favor, manden un helicóptero.
3: Exactamente. Pero insisto, no sé si es que en esa zona, al menos donde han mostrado las fotografías, es una zona encañonada, bastante encañonada. Ahí son dos cerros al lado, uno frente al otro, separados simplemente por el río y la carretera que está a un costado. Pero igual habría que analizar todas las posibilidades. Ojalá que desde Riesgos y con Froilán Salinas puedan darle esa ayuda a estas personas que están varadas allí, que fueron víctimas de lo que fue este macro deslizamiento en este punto, en este sector, después de 12 horas de lluvia que se registró entre la noche del lunes y la madrugada del martes pasado.
2: Bueno, así estamos, con la naturaleza tan variable también, que mientras tanto empezaron también, cambió completamente, ¿no?
3: Ese arrebol.
2: Sí, un arrebol ahí sobre la ciudad de Cuenca, gracias a los amigos que nos enviaron estas fotos de ayer, estas fotos fantásticas. Esta desde Jesús María es también muy bonita.
3: Ah, esa es hermosa también.
2: Ahí está Paredones. Es del ingreso a Jesús María, por aquí.
3: Ya es en la zona baja de...
2: Sí, bajando por la costa, ¿no?
3: Claro, esa es ya la provincia del Guayas, ¿no?
2: Sí. Bueno, con estas imágenes tan bonitas, también tenemos imágenes de hoy acerca de cómo la gente se está ya preparando para el Mundial, pero también les vamos a hacer un reporte sobre eso. Ayer había esto de aquí que era muy bonito, un tren del metro.
3: Eso lo iba a contar.
2: Con la bandera de Ecuador.
3: Brandeado, ¿no?
2: Le brandearon, como dicen.
3: Nos han comentado que esta es una iniciativa de las autoridades de Nueva York, del alcalde de Nueva York, que está activando la ciudad para el Mundial. El tren es el número 7 en el que la mayor parte de ecuatorianos que viven en Nueva York lo utilizan para sus desplazamientos.
2: El tren 7 que también pasa por Jamaica, Queens, Jamaica. Bueno, este es el tren. Ahí está. Hermoso.
1: Hermoso y también significativo, porque sabemos que Nueva York es una de las ciudades donde hay más migrantes. Entonces, ¿cuánto han sufrido también migrantes allá en países de afuera? Sí. Y ver que se reconoce a Ecuador, que se le da un lugar, es importante.
2: Sí, Mandani es el que hizo esto. Muy bonito. Ahí está el tren de la línea 7. También está Alemania, la bandera.
3: Sí, sí.
1: Y seguro están también otras en España. Otros vagones, ¿no?
2: Sí. Bien, así estamos entonces.
3: Esta es la línea 7, esto no les pasa dejando.
2: Ah, sí, dice.
3: Sí les lleva.
2: 7, dice. Vamos a la pausa, ya volvemos. Síganos aquí, en la voz. ¿Algo tiene Luna antes?
1: Sí. Queríamos dar a conocer, nada más que están aquí, hay una carpa frente a la catedral.
2: Prácticamente.
1: Sí, no, están durmiendo frente a la catedral.
2: Tienen el acceso al Salón del Pueblo.
1: Salón del Pueblo. Bueno, sí. Esto ya es así como ya el colmo del permitir, sí, ¿no? Sí.
2: También son personas que...
1: Sí,
2: que
1: pero...
2: Puede ser que estén de paso. Debería haber alguna...
1: Entendemos eso, pero...
2: Alguna política
1: social. El sitio
2: social.
1: En donde están sí hace un poquito de ruido. Sí. No estamos en contra de sus derechos para nada, sino ya en la catedral, o sea... Esa es la primera cara que tienen los turistas cuando llegan.
2: Y esto es lo que nos envían también las personas, los cuencanos. 8 y 12, nos vamos a la pausa, ya volvemos.
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5: Son las 8 de la mañana con 23 minutos, 8 y 23 minutos. Está informando Radio La Voz del Tomebamba. Bien. Desde este 12 de junio rigen nuevos precios para los combustibles. ¿Qué pasará con el precio de la gasolina y el diésel? Es decir, desde mañana la subida del precio del petróleo, los mayores costos de importación anticipan un posible aumento. Todavía no se ha dado a conocer cuál va a ser el aumento. Algunos dicen que debe ser máximo un 5%. Siendo así, la gasolina extra y Eco País de 85 octanos, que no ha dejado de subir, podría estar bordeando también una subida en estas próximas horas. ¿Qué pasará también con el diésel? El diésel que se sitúa, en el caso del diésel, en 3.81 por galón, incluido el costo del flete, el margen de comercialización e impuestos y el costo de importación, dicen que un galón llegado al Ecuador está en 4.51, muy por encima del precio actual. En Ecuador se vende a 3.10. ¿Qué quiere decir? Que de seguro va a subir hasta un 3.25 el diésel a partir de mañana. Subidas de aproximadamente alrededor de 15 centavos, más o menos. En el precio de la gasolina super, podría, libre, podría darse también subidas de lo que ya es impagable la gasolina super en los actuales momentos, pues mañana puede sufrir un nuevo aumento. Depende de las comercializadoras. Vamos a hablarles sobre el caso de cómo está la situación del alcalde de la ciudad de Cuenca. El día de hoy, después de conocerse el fallo del Tribunal Contencioso Electoral, va a haber una rueda de prensa. Se dice que este fallo le obliga a que no puede ejercer la alcaldía de la ciudad por 6 meses, tampoco puede inscribir su candidatura a la reelección, y luego de que el Ministerio de Trabajo registre la imposibilidad de ejercer un cargo público, el funcionario debería apartarse de la alcaldía temporalmente. Hoy se conoce también que el Tribunal Contencioso Electoral habría indicado que tiene un plazo de 5 días el alcalde. Pero quienes tienen esta sanción, que tienen un plazo máximo de 5 días para dejar el cargo en suspenso por 6 meses. Es decir, en este caso, quien asume la alcaldía en los próximos 6 meses es Marisol Peñalosa. Hoy va a haber pronunciamiento sobre eso. El día de ayer hubo una manifestación que se había convocado a través de redes sociales y también de apoyo al alcalde, que incluso se replicó en el chat de la alcaldía de la ciudad de Cuenca, en donde se veía que un grupo de personas estuvo en el frente de la alcaldía de la ciudad de Cuenca manifestando su apoyo con vuvuzelas, entre otras cosas, lo que se pudo observar. Si es que tenemos también el audio de esto, pues esto es lo que se vivía ayer en... Este era el apoyo de un grupo de personas que se acercó ahí a la Bolívar y Borrero.
6: también. El piso de la alcaldía, ¿no?
5: Frente a la alcaldía, el alcalde luego salió también. Las bubucelas sonaban ahí y este es un grupo de personas que estuvo presentes en esta manifestación de respaldo. El alcalde salió también un momento a la parte de afuera, dijo, luego escribió en X, dijo, nos sacaron de la papeleta, pero no de sus corazones. Dios les pague. Esta es la cantidad de personas que se acercó a brindar el apoyo. Lo que se ve ahí a personas son vendedores de mercados, algunos de ellos se ven ahí vendedoras, vendedores de mercados, comerciantes, que se acercaron a darle el respaldo al alcalde. Ok, bueno, hay opiniones, ¿no? Vamos a ver, Diana González ha reaccionado y ha dicho que se ha sentado un precedente, Diana González, para que las mujeres no sean atacadas de la manera más cruel, como suele ocurrir, ¿no? ¿Cuáles son las mujeres más atacadas? Las mujeres que están en la política, las mujeres que generalmente hacen redes sociales, son las más criticadas, las más atacadas. Es un mundo cruel el que se vive. Y esto dice Diana González cuando tiene su reacción ante este fallo.
7: Como todos sabemos,
8: la concejal de Cuenca, Diana González, manifestó que con 4 votos a favor y 1 abstención, el Tribunal Contencioso Electoral decidió suspender los derechos políticos del alcalde Cristian Zamora por 6 meses.
9: Se ratifica la sentencia sobre violencia política de género. En este caso, no creo que sea un caso que nos deba alegrar a nadie. Yo creo que estas cosas nunca deben repetirse. Jamás la política tiene que usarse de esa manera. Creo que el debate y la democracia se construye justamente en el respeto a la diversidad de opiniones.
8: Recalcó que la calumnia es un delito de orden penal y que esta no debe ser utilizada para callar la voz de ninguna persona.
9: Marca un precedente, yo voy a decir, en la historia de Cuenca, en la historia del Ecuador, donde ya la política tiene que dar un giro y dejar de ser esa herramienta de amedrentamiento al que tenga una opinión distinta.
8: Ahora el Consejo Cantonal debe continuar con el debido procedimiento legal y manifestó que se cuenta con una vicealcaldesa.
9: Acogeremos lo que la ley dictamina.
8: Resaltó que no hay ninguna persecución política, ya que existen pruebas documentadas. Además, informó que cuenta con seguridad policial debido a amenazas.
9: Pruebas probadas, incluso con peritajes forenses y notariadas, ha habido una víctima de persecución. Y esa víctima he sido yo. Amenazas que dicen que van a atentar contra mi integridad, que me van a linchar, que ya estoy mucho tiempo viva. Ese tipo de amenazas.
8: Informó María José Ortega.
5: En estos momentos Diana González tiene protección policial. Nos parece bien porque de lo que se lee en redes sociales, hay gente que la insulta de una manera, como repito, cruel, despiadada. Generalmente son trolls, son cobardes los que hacen este tipo de ataques, más allá de quién sea, como decíamos, no importa aquí el color de la tienda política, siendo una mujer, pues los ataques han arreciado, ¿no?, de la manera más cruel, y está con protección policial en estos momentos. Bien, el alcalde de la ciudad de Cuenca, según la sentencia del Tribunal Contencioso Electoral, según se indica, el TCE habría señalado que tiene 5 días máximo para abandonar la alcaldía de la ciudad. Hoy va a haber una rueda de prensa del alcalde. Los 6 meses de suspensión deberán ser cumplidos. Le impedirá buscar la reelección y también seguir ejerciendo su cargo. Hay una multa de 25 salarios básicos que equivalen a $12,050 por haber incurrido en esta infracción, y también 40 horas de un curso sobre sensibilización y prevención de la violencia de género que deberá cumplir el alcalde de la ciudad como parte de las medidas de reparación y de garantías de no repetición. Esto es entonces este fallo, yo diría un fallo histórico, la verdad. Más allá de que sí, cae justo en un momento político y que muchos digan fue directamente para que sacarle de la contienda al alcalde, es cierto eso también, pero es un fallo también histórico, porque para las mujeres significa que, sobre todo, mujeres como que están en la política, que reciban permanentemente agresiones y mucho más fuertes y groseras que hacia los hombres, esto será un respaldo, significa un respaldo para que gente descalificada pues esté permanentemente atacando y criticando a las mujeres como si esto fuera una situación de todos los días. Y no me refiero yo en este caso, me estoy refiriendo directamente a aquellas personas que están permanentemente en redes sociales realizando este tipo de agravios, sobre todo a la mujer y a cualquiera, hombres y mujeres, ¿no? Ojalá también sirva de precedente esto. La sanción es a una persona, a un personaje público, ¿no? Puede decirse que el hecho de haber utilizado algunas palabras sea exagerado. Bien, eso es sujeto a análisis. Pero más allá de eso, sí, sí es un precedente. Son las 8:33 minutos, 8:33, que han dicho algunos juristas. Doctor Juan Darquea, abogado, dijo que debe ser conocido esto por el Ministerio de Trabajo, el fallo contra el alcalde.
6: Genera de alguna manera como consecuencia de este fallo cierto grado de inestabilidad dentro de la institución municipal, en este caso el GADECUEN. Sin embargo, hay que medir la proporcionalidad entre la infracción y la sanción impuesta por cuanto está afectando otro bien protegido que es la municipalidad.
7: Doctor, ahora, luego de la sanción, la pregunta que viene de cajón es, ¿el alcalde Cristian Zamora podrá continuar en su cargo?
6: Mire, la sentencia es muy clara, de primer nivel, y que ha sido ratificada por el Pleno del Tribunal Contencioso Electoral. El punto tercero de la decisión del juez Viteri dice con claridad que se oficie al Ministerio del Trabajo para que se inscriba la suspensión de derechos de participación del señor alcalde y que además se instrumente la documentación necesaria para proceder a la inhabilitación del cargo que ostenta hoy hasta por el tiempo de 6 meses, que es la decisión jurisdiccional.
7: ¿Una resolución del ministerio puede pesar más que una decisión del Consejo Cantonal? ¿Ellos no deberían participar en esto?
6: Mire, sin duda alguna, hay una decisión legítima de autoridad competente que es el Tribunal Contencioso Electoral. El Ministerio del Trabajo tiene como responsabilidad y dentro de su gestión el tema de las habilitaciones o inhabilitaciones para que una persona pueda desempeñar cargo público. En este caso, al Ministerio del Trabajo le toca acatar la sentencia del Tribunal Contencioso Electoral. Una vez que esto se dé, a su vez el Ministerio del Trabajo tiene que hacer conocer a la Municipalidad de Cuenca la inhabilidad en la que ha incurrido el señor alcalde, que nace de la sentencia de juez competente.
5: Bien. 8:35 minutos, 8:35. Hoy se quedará claro cómo va a ser este procedimiento. También hay una alternativa, ¿no? Que el Consejo Cantonal haga la de Puerto Viejo, el estilo Puerto Viejo, en donde al alcalde Javier Pincay le llegó una sanción. La sanción, no me refiero al motivo de la sanción, es por otro motivo, pero una sanción igual, es de suspensión de derechos políticos y participativos del alcalde Javier Pincay. Y el Consejo Cantonal se hizo, como decimos acá, se hicieron los locos, ¿no? Nunca trataron el tema. Todo el mundo sabía que había un fallo del Tribunal Contencioso, se hicieron los locos, le dieron largas al asunto, pasaron los meses, bueno, se calentaron los del Tribunal Constitucional, les previnieron y dijeron, si no hacen caso, ustedes pueden ir a la cárcel, porque están cayendo en un delito. Más o menos eso es lo que le dijo el Tribunal Constitucional. Puede ser que a alguien se le ocurra que esto también pueda pasar aquí. Veamos qué queda en esta situación. ¿Hay otra reacción más?
10: Sí, por el tema del Consejo Cantonal. Ha habido ya una reacción del concejal Román Carabajo, quien ha manifestado de que el Consejo Cantonal pues deberá reactivarse para tratar este tema. Deberá convocar a una sesión extraordinaria una vez que reciba la notificación oficial del contencioso electoral sobre la suspensión de los derechos políticos del alcalde Cristian Zamora. Román Carabajo señala que el Consejo deberá acatar la disposición y continuar atendiendo los temas pendientes de la ciudad y también elegir un vicealcalde. Esto fue lo que dijo.
8: Una vez que el Tribunal Contencioso Electoral notifica al Consejo Cantonal sobre la suspensión de 6 meses de los derechos políticos del alcalde de Cuenca, Cristian Zamora, el Consejo convocará una sesión extraordinaria. Así lo informó el edil Román Carabajo.
11: Por la vicealcaldesa, y en el mismo se ratificará la subrogación, en este caso de la alcaldía, por el tiempo que precede. En este caso requiere hacerse una elección de un vicealcalde ad hoc.
8: Una vez que se cumplan los 6 meses de suspensión, el alcalde retomará sus funciones. El edil sostiene que el Consejo debe acatar la disposición del Tribunal Contencioso Electoral.
11: No cabería por ningún lado el tema de desconocer. Y el caso de desconocer, en el que a lo mejor no quieran dar por conocido, si el TCE notifica al Ministerio del Trabajo y se declara que hay inhabilitación del cargo público, todo lo de ahí que se quiera ejecutar es ilegal.
8: Dice que es necesario retomar las acciones que correspondan, ya que hay varios temas por resolver.
11: Como el tema del transporte, como el tema de la reforma presupuestaria por la ley del 70-30.
8: Informó finalmente que el 95% de las ordenanzas han sido votadas por unanimidad, ya que son en beneficio de la ciudad.
11: El timing político lamentablemente es evidente. Hemos visto un gobierno nefasto que ha incumplido en tema de plan de trabajo, que ha incumplido en leyes, que se ha acomodado como querido, que nos ha incumplido en temas de seguridad, de salud, de educación, de servicios públicos, de vialidad, de todo. Sí, y por supuesto, es evidente que está coaccionando para que los diferentes actores políticos no estén.
8: Informó María José Ortega.
5: Muy bien, así es. Como dice aquí, la justicia es para todas, ¿no? Para todas las mujeres, sea quien sea, del color y tinte político que tengan, ¿no? Es para todas las mujeres. Tomamos también, conversábamos hace unos días que cuando generalmente entrevistamos a una mujer política, sea del partido que sea, del movimiento que sea, aquí en la radio, empiezan los insultos a las mujeres. Y hemos tomado una decisión que cuando hagamos entrevistas a mujeres en especial y empiecen los insultos, los vamos a bloquear enseguida. Insultos agraviantes, ¿no? Una cosa es la crítica. Aquí dicen, ¿por qué no se dijo nada a Verónica Abad? En su momento se dijo, claro. Y bloqueamos una cantidad de insultos cuando fue con el caso
12: de Mónica Silva. Ayer usted Mónica hizo Silva. Un comentario amplísimo. Aquí estamos devastados con el tema de Mónica Silva. Así que aquí no es que estamos eligiendo a quién defender.
5: No sé qué comentario habrá de Mónica Silva, pero de lo Mónica Silva hemos hecho ya 2 días de comentarios,
12: ¿no? Es horrible lo que le pasó a Mónica Silva. Ojalá se esclarezca todo. Es terrible.
5: Terrible lo de Mónica Silva, y lo hemos hecho.
12: Aquí a todos los que nos están escuchando también, bloqueados. No,
10: está activando es evidente, está activado un
12: troll center. Activados con
10: troll center. Misma cosa, sí, es un troll center que está activado en este momento. Sí. Está activado.
5: Bueno, sí, de verdad. Bloqueo nada más. Sí. Bueno, vamos a la pausa, ya volvemos. Sigan con la voz del Tome Bamba.
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0: 8:50. Hoy, bueno, sin querer hemos hablado de la mujer, ¿no? El caso de que hacíamos este comentario acerca de sentar un precedente en tiempos tan difíciles como los actuales, en donde en las redes sociales quizás de quiénes son las personas más afectadas son las mujeres. Decíamos que más allá de sean de la ideología que sean o de la actividad que hagan, si están en la vida pública, pues son las más vulnerables a toda serie de ataques y de groserías y de lo peor. Y por esa razón hay muchas mujeres y muchos hombres que no se lanzan, por ejemplo, a la política, que no se lanzan a actividades, que se quieren mantener en eso, porque realmente no se puede soportar que haya tanta crítica y ataque. Y justamente se activó un troll center para insultar, ¿no? Entonces, vivimos en eso. El periodista también vive en esa situación. El periodista, como que esas cuestiones ya no nos resbala, ¿no? Pero sí, nosotros hemos tomado una decisión aquí en La Voz del Tomebamba. A cualquier mujer que venga acá a ser entrevistada, por cualquier tema, ¿no? Y que empiece un insulto hacia la mujer, será bloqueado enseguida. Absolutamente. No queda otra. No se puede seguir soportando este tipo de cosas. De cualquier partido, de cualquier movimiento, de cualquier... será bloqueado enseguida. Y los troll centers, lo que le decíamos el otro día, troll center, quien tenga un troll center debería andar escondido. Ahora les están investigando a un troll center que, según dicen, la situación es muy, muy grave detrás de ese troll center porque están avanzadas las investigaciones. Ayer nos contaban que en una oficina, el día de ayer, en una oficina estaban asustadísimos. No voy a decir el nombre, porque las investigaciones sobre esto estaban también bastante avanzadas y hay gente que está, como dicen, hablando. 8:52, ya se conocerá. Bueno, hablando de las mujeres y precisamente este tema, vamos a hablar ahora de una mujer que tuvo una vida, terminó suicidándose, escritora, poetisa, ecuatoriana, reconocida, vivió en el siglo XIX, precursora del romanticismo en el Ecuador, Dolores Veintimilla, y quien acaba de escribir un libro es el jurista, escritor Simón Valdivieso Veintimilla, quien está con nosotros. Bienvenido al doctor Simón Valdivieso, muy buenos días.
1: Muchas gracias a ustedes, buenos días.
0: La vida de Dolores Veintimilla es así. Ella fue también víctima de una serie de brutales campañas de calumnias y desprestigios que vivió en su momento. Imagínense, una mujer en pleno siglo XIX.
1: La diferencia que existe es que en la época de la Dolores Veintimilla de Galindo y hoy reivindicada como Dolores Veintimilla Carrión, yo, Dolores Veintimilla Carrión, más allá de ser la poeta reconocida por la historia, es una libre pensadora, que pienso que ahí está un poco el tema hacia dónde va el libro. Y decía, la diferencia es de que en 1857, cuando ella decide abandonar el cuerpo como consecuencia de haber escrito su página, se llamaba Necrología, condenando la pena de muerte por el fusilamiento de Tiburcio Lucero, un indígena acusado del delito de parricidio. Los insultos le llegaban con pasquines que eran botados bajo la puerta de su casa, pegados a la entrada de las iglesias, y la diferencia de hoy es la tecnología, ¿no?
0: Antes los pasquines que dejaban bajo una puerta.
1: Y pegados en las paredes. Entonces ella fue víctima de eso y de alguna manera cuando empiezo a escribir mi interés en el personaje es cuando pude tener el libro de G. Humberto Mata, que tiene un título muy interesante y totalmente sugestivo, que es Dolores Veintimilla de Galindo, asesinada. ¿Por qué asesinada? Porque de alguna manera toda esa virulencia de una sociedad patriarcal, eminentemente patriarcal, y sobre todo clerical. Es decir, ella fue víctima de esa sociedad en el siglo XIX y decidió, como se narra aquí en el libro y como creo le decía Luna, esto está escrito en primera persona es la propia Dolores Veintimilla Carrión de Galindo, la que empieza a contar toda su historia, un poco desde su nacimiento hasta su muerte y después de su muerte.
0: Como dice usted, en una sociedad tan patriarcal, la del siglo XIX, fue muy valiente ella en empezar a hacer poesía, por ejemplo, escribir.
1: No solo poesía,
0: solo escribir, solo
1: sí,
0: eso.
1: Solo el mero hecho de escribir, y recuerda que para la mujer del siglo XIX le estaba vedada la educación y la cultura. Era un privilegio, y yo creo que Dolores Veintimilla es una libre pensadora, porque si usted, como profesional del derecho, revisa, por ejemplo, necrología, y ella está en contra de la pena de muerte en pleno siglo XIX, quiere decir que ella le leyó a Jeremías Bentham. Es decir, ella tenía lectura y estaba formada en todo ese pensamiento de la ilustración del siglo de las luces, y yo creo que la valentía de ella es poder desafiar al Estado como tal. Mire que el Estado era más clerical que todo, ¿no? Entonces ella desafía al statu quo, está en contra de la pena de muerte, defiende a un indígena, habla de la igualdad, principios que realmente yo creo que a lo largo de la historia de quienes han escrito sobre la Dolores Veintimilla, Carrión, Dolores Veintimilla de Galindo, se han olvidado un poco de esa faceta y le han puesto, obviamente, como la gran poeta y la fundadora del romanticismo aquí en el Ecuador.
0: Ella nació en Quito, pero vivió en Cuenca su vida adulta.
1: Ella es quiteña de nacimiento, su padre cuencano, su abuelo lojano, su madre lojana. Vive en Quito, vive 5 años en Guayaquil y vive 3 años en Cuenca, en donde ella encuentra efectivamente la muerte.
0: Aquí es en donde en Cuenca enfrenta esa trágica persecución social.
1: Una persecución en vida y post-mortem. ¿Y por qué digo en vida? Es a raíz de necrología, porque ahí ella empieza a recibir pasquines, hojas volantes, el desaire. Incluso yo creo que la propia familia que ella tenía aquí, los Veintimilla, son gente que por el poder de la iglesia como que se achola un poco de lo que está sucediendo. Sus grandes amigos le abandonan. Ella llega a esa decepción, escribe la carta a su madre, ella se prepara para la muerte. ¿Por qué digo se prepara para la muerte? Porque la noche del 22, ella hace una reunión en su casa, había comprado en la mañana cianuro, se viste de blanco, no se duerme, no se acuesta en su cama, respeta el hecho ese, pone un colchón en la sala, ingiere, luego de escribir a su madre, ingiere el cianuro y le encuentran a ella vestida de blanco, ¿no? Ella abandonó el cuerpo vestida de blanco. Ahora, luego, ¿qué pasa? Que realmente hacen los protocolos de ley, en la época, la autopsia, etcétera. Pero la iglesia reacciona y dice, ella es una suicida. Y como suicida no puede ser enterrada en un lugar sagrado que era el panteón. Y le botan en los extramuros en la Quebrada del Diablo, en el Supahuayco, Regresa su marido. Poco tiempo después hace un juicio, y eso es lo importante, porque aquí están parte del juicio canónico que fue sustraído de la curia de Cuenca y se lo encontró ahora en 1934, y en el 2013 está en Guayaquil, en el archivo del municipio de Guayaquil. Y obviamente
0: usted hizo toda esa investigación.
1: Sí, toda esa es una investigación de algunos años, y sobre todo aquí hay documentos inéditos, ¿no? Por ejemplo, la propia página en la contratapa, la necrología, que es el origen de lo que le sucedió a la Dolores Veintimilla. Pero cuando la iglesia, luego de un juicio canónico que establece su esposo, Sixto Galindo, con el patrocinio de del padre de Rafael María Arizaga, José María Arizaga, consiguen que le exhumen de ese lugar profano y le entierren en un lugar sagrado, en el panteón. Pero más resulta que viene la reacción virulenta de la iglesia y de Cuenca. Y por lo tanto hay una invitación, una invitación para esa ceremonia de exhumación y de inhumación en un lugar sagrado. pero hay la protesta y resulta que no hay cómo a ella enterrarle en el Panteón de Cuenca, y hoy reposa en el convento del Carmen de la Asunción.
0: Es una historia fantástica. Y usted la puede leer aquí.
1: Sí, está todo ahí.
0: ¿Cómo conseguir su libro?
1: Bueno, el libro, yo tengo que agradecerle a la Universidad Católica de Cuenca, Edunica, y en la persona del canciller, de Enrique Pozo Cabrera, y en el último tiempo ya el apoyo del rector, del doctor Agustín Borja. Bueno, ayer fue la entrega gratuita de todos los libros y hoy estoy conversando y vamos a ver la posibilidad de, gentilmente, Libri Mundi se ha ofrecido en poder exponer mis libros ahí.
0: Excelente lectura de una mujer destacada, escritora, poetisa, pero también ella fue muy valiente, tomó postura en temas sociales, en derechos humanos, en una época tan conservadora, tan difícil y polarizada. ¿De qué polarizada? En ese tiempo solo eran los conservadores, ¿no? Y ahora es una época polarizada, parecida un poco en ese sentido. Gracias al doctor Simón Valdivieso, se nos termina el tiempo. ¿Algo más que usted quiere?
1: Muchas gracias, no, yo solamente quería concluir con el tema esto de que ni después de la muerte quedó en paz la Dolores Veintimilla.
0: Ni después
1: de muerte. Es decir, después de incluso de la sentencia que dictó el propio cabildo eclesiástico, la propia iglesia reaccionó contra él. Sí. El gobernador eclesiástico, es decir, realmente la figura de Dolores Veintimilla de Galindo es una mujer, yo creo, que para las nuevas generaciones debe servir como un referente, porque en la época en la que ella escribió su historia, es que de alguna manera puede incluso estarse repitiendo en pleno siglo XXI.
0: Y en pocos segundos, ¿ha sido reconocida alguna vez bien por cabildos como el de Cuenca, por ejemplo?
1: No, jamás. El único es el GAT provincial de Cuenca, que instituyó una presea, y curiosamente también el gobierno metropolitano de Quito tiene instituida una presea, o sea, justamente para la gente joven.
0: En Cuenca se le debe, la ciudad de Cuenca, un reconocimiento.
1: Está en deuda. Cuenca está en deuda con esta gran mujer.
0: Gracias. Esta obra acaba de publicarla el doctor Simón Valdivieso. Dolores Veintimilla Carrión, libre pensadora y poeta. Gracias a usted y felicitaciones, doctor. Con esto llegamos al final.
1: Gracias a ustedes.
0: Luna, rápidamente.
2: Sí, rápidamente. El gobernador Javier Bermúdez dice que ha pedido información respecto de las personas atrapadas y que no hay reporte de ellas. Todas pudieron salir del sector.
0: En las últimas horas.
2: Sí, ¿no? También sobre esta carpa que estaba frente al Parque Calderón. Personal de la Guardia Ciudadana se encuentra ahí brindando también ayuda con el proyecto Vida, no de una manera fuerte ni nada, sino ayudando. Y hay este corte que va a estar hoy y mañana en Miraflores, que no podíamos dejar de hablar de él, es por un mantenimiento preventivo y limpieza profunda de las reservas de Miraflores. Con esto nos despedimos.
0: Muchas gracias.
3: Está ya con abastecimiento de agua a propósito por esta falta de servicio de agua potable. El Cuerpo de Bomberos está apoyando también en esta situación.
0: Bien, gracias a todos. Felicidades, muy buenos días. Feliz Mundial.
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19: El primer escenario en el que se jugarán tres copas del mundo y recibirá la ceremonia inaugural. Don Pato, un placer saludarlo, buenos días.
20: Buenos días, Leonardo, saludos cordiales, amigos, desde La Victoria. 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Muchísimas gracias, Leonardo, muy buenos días, que Dios me los bendiga.
19: Gracias, gracias a mi don Pato Ulloa. Y de aquí, queridos amigos, quienes gustamos el balompié, durante los próximos 39 días estaremos pendientes de la fiesta máxima del fútbol, con las famosas 48 selecciones que van a disputar un total de 104 partidos en tres países: México, en Estados Unidos y en Canadá. Y la apertura tendrá como escenario a un templo del balompié, el Estadio Azteca, que se convertirá en el primer estadio en albergar partidos inaugurales de tres Copas del Mundo diferentes. Como hemos manifestado, México ha sido sede del Campeonato Mundial de 1970, sede del Campeonato Mundial de 1986. Grande México, mi México lindo y querido, como dicen siempre los mexicanos. Y la historia de estos mundiales está estrechamente ligada a los mejores jugadores del mundo. Que México haya sido sede de un mundial en el que jugó Pelé y ganó el título, que México haya sido sede de un mundial en el que jugó Maradona y ganó el título. Ahora solo falta que México, que vuelve a ser sede del otro mundial, claro, compartiendo con Estados Unidos y con Canadá, pero que Messi vuelva por sus fueros y logre conducir a Argentina al título mundial. Porque Messi es un jugador que ha marcado la época, así como lo hizo Pelé, así como lo hizo Diego Maradona. Maradona escribió páginas realmente inolvidables. Fuimos testigos, pudimos transmitir todo ese mundial, o bueno, los partidos que se nos asignó, y tuvo una inolvidable actuación frente a Bélgica, por ejemplo, frente a Alemania en la gran final, y una actuación muy singular con la famosa mano de Dios, y a continuación de la mano de Dios, el gol del siglo ante la selección de Inglaterra, en una época en que ingleses y argentinos estaban picados por el tema de las Malvinas. Y tremendamente picados. grandes ediciones de la Copa del Mundo que ha organizado México, imborrables para la memoria o en la memoria de la gente. Incluso el Mundial de 1970 representó una revolución para el fútbol moderno. Realmente fue el primer Mundial que se disputó fuera de Europa y fuera de Sudamérica. Sudamérica, claro, América, pero del norte, México. Y la primera cita mundialista transmitida en directo y a color por parte de la tecnología de la gran cadena Televisa, sobre todo México, se transmitió para gran parte del mundo. Acá en el Ecuador no pudimos ver ese mundial. 1970 no lo pudimos ver. Hay gente que dice que llegó para Colombia y que incluso hubo periodistas ecuatorianos que dijeron que iban a México y se iban a Tulcán. Y allá, desde allá sacaban la transmisión y decían, aquí desde México. Bueno, lo cierto es que estaban en Tulcán porque la señal de Colombia les llegaba. Pero acá nos llegó la señal del Mundial de 1974 en Alemania, a Tulcán. Y allá, desde allá sacaban la transmisión y decían, aquí desde México. Bueno, lo cierto es que estaban en Tulcán.

0: De las actuaciones realmente sobresalientes de un malabarista del balón, de un hombre que estuvo en su plenitud, estuvo en su mejor momento y dejó una huella profunda en los mundiales. El gran talento de Diego Armando Maradona, incomparable realmente, incomparable. Para el mundial de este año, el Estadio Azteca, que digamos que oficialmente se habla del Estadio Ciudad de México, pero todos lo conocemos como el Azteca, ha sido sometido a una gran remodelación, el famoso Estadio Azteca. Y pues ahora con esa remodelación, el Estadio Azteca será el escenario de esta ceremonia que marcará el inicio del primer mundial con 48 selecciones. La programación hoy arrancará con actividades culturales, con actividades musicales relacionadas con la Copa del Mundo y todo este espectáculo se ha anunciado para las 12:30. ¿Quién se robará la película? Alguien que realmente ya se ha robado muchas veces la película es la colombiana Shakira. Shakira cantará el tema Dai Dai, grabado por el cantante nigeriano Burna Boy. Así se pronuncia, mi don Alejo, Burna Boy.
1: Sí.
0: La participación de Shakira ampliará su historial en los mundiales. La cantante estuvo presente, recordemos, en Alemania 2006. Allí entonces presentó una versión de la canción Hips Don't Lie Bamboo, que alcanzó repercusión global con el famoso Waka Waka. Espectacular verle bailando el Waka Waka a Shakira en Sudáfrica 2010. Y también participó en Brasil 2014 con el tema La La La, que lo tenemos todavía en la mente. Lo escuchamos tantas veces. Ahora la FIFA y los organizadores han reunido a figuras internacionales y exponentes representativos de la música latinoamericana para el espectáculo de hoy. Allí está Alejandro Fernández, un artista emblemático de México. Estará también Maná, que tiene canciones que nos marcaron canciones muy lindas. Los Ángeles Azules, que también son grandes intérpretes, Belinda y Balvin. ¿Es Balvin o Balvin? Me parece que es Balvin.
1: Balvin, J Balvin.
0: J es el nombre, ¿no?
1: J Balvin, J Balvin.
0: J, exacto, aquí lo conozco como J Balvin. Va a durar 90 minutos la ceremonia. Va a durar 90 minutos, arrancando a las 12:30. Y evidentemente, pues, pasa la hora y media y luego viene el fútbol. Van a haber coreografías, eso le encanta a la gente. Primera fila, se han comprado televisores gigantes. Van a seguir toda la información. Pero yo sé que va a haber mucha gente circulando en Cuenca y en todo el sur del país. Va a estar en las calles, van a estar en las carreteras, porque el trabajo así lo demanda, porque sus actividades diarias ya son prácticamente una rutina, y que no van a poder observar la televisión, no van a estar cómodamente sentados en los muebles de Vera Vázquez, no van a poder. Entonces les invitamos para que en el receptor de su vehículo sigan la señal. ¿Quiere seguir la señal en AM? Tomebamba.1070. ¿Quiere seguir la señal en FM? 102.1. ¿Qué le parece? Esa es la propuesta de La Voz del Tomebamba, la emisora tradicional de Cuenca. Y son horarios radiales. Horarios en los que mucha gente va a trabajar, probablemente puedan combinar ver de reojo la tele o ver la tele y trabajar de reojo. Bueno, ya depende de las habilidades y de las obligaciones y de la naturaleza de las distintas labores que desarrollamos diariamente. Entonces, amigos, van a ver coreografías, decía, masivas, inspiradas en la unión de los pueblos de América del Norte y en la diversidad de las 48 selecciones que van a participar. Todo en el Estadio Azteca. que tiene esa particularidad, que no está al

0: nivel de la calle exterior, de la que lo circunda, digamos aquí de la avenida del estadio, sino que es un hueco, está dentro. Eso lo vuelve original y espectacular al Estadio Azteca. Y cómo ha quedado realmente digno de estrenarse en medio del aplauso de todos. Será el tercer acto como sede del primer mundial en la época de inteligencia artificial, abierta a 48 selecciones nacionales. ¿Qué íbamos a imaginar en los mundiales del 70 y el 86? Que llegaría un mundial en el que México vuelva a ser sede, pero ya con una gran presencia en todos los aspectos de la inteligencia artificial. Por más que avance la inteligencia artificial, imposible que alguien juegue como Maradona. Por más que avance la inteligencia artificial, imposible las gambetas de Pelé. En algún momento pueden hasta ponernos un chip para que accionemos, para que funcionemos. Pero esos son talentos realmente únicos. Es que uno no sabe hasta dónde va a avanzar la tecnología. Esto de la inteligencia artificial, y ya para la gente que está en la tecnología, la inteligencia artificial está quedando caduca ya. Ya hay otros avances, pero no es el momento de comentarlos. El escenario está situado al sur del Distrito Federal, de la Ciudad de México. Entonces, amigos, que los futbolistas más grandes hayan vivido en el Estadio Mexicano el día más importante de sus carreras deportivas, como Pelé y Maradona, es suficiente para considerar al Estadio Azteca como un templo sagrado del balompié, y a esto se suma su tercera Copa del Mundo, que lo consolida como uno de los escenarios históricos en el fútbol. Hoy arranca la fiesta, mi don Alejo.
1: Así es, hoy, amigos, estamos muy emocionados por las justas balompédicas que estamos por presenciar. Y claro, la fiesta del Mundial es algo especial. Al vivirse cada 4 años, las personas esperan este evento deportivo con muchas ansias. Es el evento deportivo que más llama la atención a nivel global, incluso por encima de unos Juegos Olímpicos, incluso por encima de la Champions, incluso por encima de la Fórmula 1. Nada se compara con el Mundial, y hoy ya está aquí. Es hoy el día de la inauguración, y a propósito, Alejandro Fernández va a cantar el himno mexicano en la inauguración. Este gran artista mexicano, por supuesto, va a estar entonando las sagradas notas del himno nacional mexicano en el partido inaugural. Y cada partido, tanto en Canadá, en Estados Unidos, que sea el primero de estas selecciones, va a tener su propio acto ceremonial para la inauguración.
0: Exactamente. Hoy, amigos, van a jugar México con Sudáfrica, ya en lo futbolístico, a las 2 de la tarde. Ustedes van a escuchar una nota en la que el presidente de la FIFA habla de del tema con el que hemos abierto nuestro espacio en esta mañana. La referencia del Azteca, del estadio, lo que fue Diego Maradona, lo que fue Pelé, frente al escenario justamente en el cual ellos triunfaron, y hoy se inaugura el Mundial. México estará jugando a las 14 horas ante la selección de Sudáfrica. Incluso en cuanto tiene que ver con los árbitros, está Wilton Pereira Sampaio. Él va a ser el árbitro central de este partido, juez central de este partido, Wilton Pereira Sampaio, que inscribe así su nombre, también como muchos otros árbitros. Pero ¿quién ha sido el árbitro más famoso entre los brasileños, Marcelo? A ver si es que compartimos la misma opinión, porque usted puede decir de pronto otro nombre, pero creo que es el único al que se lo podría nombrar en estos momentos. ¿Se acuerda de Romualdo Arpifilo?
2: ¿Cómo no?
0: ¿Cómo olvidar? No. Al temperamental don Romualdo Arpifilo.
2: Al Diego Señor.
0: Luego será el partido entre Corea del Sur y la selección de República Checa. El partido está para las 21 horas. El de México-Sudáfrica a las 2 de la tarde. El Corea del Sur-República Checa a las 9 de la noche, en horario nuestro. Y el partido entre checos y coreanos se jugará a las 21 horas, decía, en el estadio Guadalajara. Guadalajara, otra ciudad a la que no podemos olvidar. No podemos. Guadalajara, Puebla. Qué sorpresa nos llevamos cuando encontrábamos en el restaurante del CIR, del Centro Internacional de Prensa, que la gente en México devoraba el famoso mole poblano, que tenía un sabor chocolatoso, una composición pastosa, que a mí personalmente nunca me gustó, pero que a los mexicanos les fascinaba, el mole poblano. Bueno, y el picante, ay, el picante, las huellas que dejó. Entonces, queridos amigos, hoy arranca la fiesta y el presidente de la FIFA, Gianni Infantino, habla recordando a Pelé, recordando a Maradona. Claro, él recuerda, no sé si era tan fanático del fútbol, y no sé cuál es la edad de Infantino exactamente, les digo, pero si su edad lo hubiese dado para ver en acción, no creo que para ver en acción en vivo a Pelé. A Maradona sí, pero a Pelé no.
2: 56 años.
0: Tío. Entonces él vio a Maradona, pero no lo vio a Pelé. Y a Pelé lo ha seguido, quizá como la mayoría de nosotros, a través de videos, a través de películas, fundamentalmente. Porque les digo así, al gran Pelé, en un campo de juego, incluso él llegó a presentarse en Guayaquil, pero era muy chiquilín, quien les habla. Y recuerdo que mi padre viajó con amigos a ver al Santos en Guayaquil, pero yo no pude verlo personalmente. Y como el Mundial del 70 tampoco se transmitió en televisión, entonces no lo vimos a Pelé como lo vimos al detalle y lo transmitimos personalmente a Diego Armando Maradona. Aquí está entonces Gianni Infantino sobre el tema.
3: Muchas gracias por la pregunta. Bueno, la verdad, como presidente de FIFA es una emoción única para mí estar en ese estadio inaugurando el Mundial número 23. Y nací un día 23, el 23 de marzo, pero eso no tiene nada que ver. Pero sí nací en 1970, que fue el año del primer Mundial en México, y mi papá, y esto me emociona mucho, me contaba de este estadio, que por emigrantes italianos en Suiza parecía algo en otro planeta, pero que nos dio a mis padres tanto orgullo, y por los resultados de la selección italiana, por supuesto, pero también por este Brasil increíble, Pelé, que ganó este Mundial con un equipo absolutamente increíble. 86, lo mismo con Diego, una emoción también única. Bueno, nos recordamos el ta-ta-ta-ta-ta, el gol de Diego, la final con Alemania. La verdad, creo que este estadio está así, bendito, blessed, ¿no? Es bendito de los dioses del fútbol, porque ha visto cosas increíbles, de poder albergar el tercer partido de inauguración de un mundial, del primer mundial que se organiza en tres países, porque eso también es importante, parece nada, pero es importante que tres países como México, Estados Unidos y Canadá trabajen conjuntamente para organizar el mayor evento del mundo, y demuestra que cuando queremos lo podemos hacer. Y creo que la magia de la Azteca ha jugado un papel importante. Gracias.
0: Qué bien realmente. Entonces, estábamos en lo cierto. El papá de Infantino, él sí le dio referencias del Mundial de 1970. Pero será cierto, porque Infantino también fuma bajo el agua. 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Y en lo que respecta al partido, ya al fútbol como tal, la selección mexicana, entonces arrancará a las 2 de la tarde de cotejo. El Vasco Aguirre ha sufrido en los últimos meses bajas. Imagínense llegar a una docena de bajas por lesiones. Pero la preocupación del Vasco ha ido dando paso a ciertas cuotas de tranquilidad conforme se han ido recuperando la mayoría de los jugadores lastimados que están sanando. Y los que no serán sustituidos por figuras de buen nivel, desde la perspectiva del entrenador. Para México, 14º del ranking de la FIFA, el único resultado aceptable es la victoria. Hay un periodismo despiadado en México. Le dan con todo al entrenador y a los jugadores, y siendo sede, lo que quieren es México superar, lógicamente, ir mucho más allá de superar la primera fase. El equipo juega en su casa ante la selección número 60 en el mundo, porque ese es el lugar en donde está rankeada la selección de Sudáfrica. Es una selección postergada, eliminada en octavos de final en la pasada Copa Africana y con pocos jugadores que están involucrados en ligas extranjeras. Aguirre no tiene previsto arrancar ganando los 3 puntos. Si es que se da alguna contingencia y no puede hacerlo, deberá tener cuidado ante la tendencia de su equipo de jugar bien contra los mejores y salir sobrado ante los que están después del lugar 20 de la cita mundialista. Sudáfrica va por la sorpresa. Sudáfrica no tiene mucho que perder, pero sí tiene mucho que ganar. Sudáfrica empató 1-1 con México en la inauguración del Mundial. ¿Recuerdan? Ya se enfrentaron cuando arrancó el Mundial del 2010. Allí México empató con Sudáfrica. Y es el último equipo africano que venció a los aztecas en el 2005. Para el seleccionador, su nombre es Hugo Broz, no es Hugo Boss como la marca de ropa. Este es Hugo Broz. La idea será plantarse bien en la defensa, cerrarse, tener un equipo corto a la hora de marcar para tratar de sorprender a los mexicanos con esos contragolpes, con esos contraataques, con esas transiciones, con una línea de ataque liderada por Liam Foster, que milita en un club conocido en Inglaterra como es el Burnley inglés. Allí está Liam Foster. Fíjese cómo le cotiza a Foster ser el único sudafricano que juega en la liga inglesa.
1: Sí, realmente no hay jugadores tan destacados en el equipo sudafricano, pero bueno, no hay como descuidarse, si bien se prevé que México tenga que ganar este encuentro, pero bueno, veamos si es que al local no le pesa el peso de su gente y en vez le pueda dar alas, le pueda hacer que vuele en este partido inaugural. Ahora, Sudáfrica va a hacer lo suyo en la cancha, ellos van con la expectativa obviamente de ganar, pero México va a tener esa presión del primer partido ante su gente en su estadio, que es mítico, el Estadio Azteca, de ir por los 3 puntos. No habría otro resultado que sea aceptable para la selección mexicana, mientras que los sudafricanos sí están con un poco más de ligereza en el cuerpo.
0: Exactamente. México anuncia la siguiente alineación. Dala Rangel en la puerta. La defensa con Jorge Sánchez, César Montes, Johan Vázquez, línea de tres. Línea de tres. En el medio sector, Jesús Gallardo, que es junto a Eric Liras en la pareja de volantes centrales. Álvaro Fidalgo, no es Hidalgo, es Fidalgo. Álvaro Fidalgo y Brian Gutiérrez. Además de Orbelín Piñeda, es la primera vez que escucho este nombre. Orbelín Piñeda. Y no es Pineda, es Piñeda, don Marcelo, ¿no?
2: Piñeda, sí, señor.
0: Piñeda. Y arriba la presencia de Raúl Jiménez y de Julián Quiñones. Repito, México con Rangel, Sánchez, Montes, Vázquez, Gallardo, Lira, Fidalgo, Gutiérrez y Piñeda. Y arriba con Raúl Jiménez y Julián Quiñones. Esa podría ser la alineación de los mexicanos. Sudáfrica. Aquí sí es cuando empieza a funcionar, empiezan los trabalenguas con los apellidos y los nombres extraños. No hay problema con el arquero, se llama Ricardo Goss. Goss. G-O-S-S. Defensores para este partido. Samukele Kabini. Oluwetu Makanilla. Macanía con Ye y con A al final. Nico Sinat Sivisi. Yo creo que, por ejemplo, si queremos ser rápidos, vamos con Goss en el arco, la defensa con Cavini, Macanilla, Sivisi y Matuludi. En el medio sector, la presencia de Bata, Sitole, Moremi y la presencia de Swan. Arriba hay un tridente con, o mejor dicho, una dupleta en ataque. A ver, a Sudáfrica, para decir las cosas claras tácticamente, juega con un delantero en punta. Juega con tres volantes que son Moremi, Swane y Sebele Bele. Aquí sí habrá que cobrar familiaridad, mi querido Alejandro. Es Sebele Bele. Sebele Bele. Si usted lo ve la primera vez, se traba, pero después ya lo dice fácilmente. Sebele Bele. Y arriba, como delantero en punta, Lial Foster. Entonces, allí están los sudafricanos, mi querido don Alejo.
1: Este jugador, Sebele Bele, es parte de el Orlando Pirates Football Club, es de la primera división de Sudáfrica, a pesar de que dice Orlando como el estado de Estados Unidos, pero es parte de la primera división de Sudáfrica. Tiene 23 años y, bueno, es un extremo. Extremo es la principal posición en la que se desarrolla, pero extremo también es el pronunciar el apellido, ¿no? Sebele Bele, un poco complicado ahí para ese trabalenguas.
0: Así es, así es. Bueno, más adelante voy a referirme a algo con Marcelo mientras preparamos la cortísima entrevista con Bielsa. Y a eso nos vamos a referir, pero bueno, de momento estamos con este tema y no nos vamos a cambiar hasta cerrarlo. Había hablado de que el juez central será el brasileño Wilton Sampaio. Estará siendo asistido por Bruno Pires y por Bruno Bosquilha. Es una tripleta brasileña, Pires-Bosquilha, para acompañar a Sampaio. Cuarto árbitro, Juan Gabriel Benítez, este es paraguayo. Y los señores del VAR serán Eduardo Cardoso, tocayo de nuestro colega, querido amigo, como es Eduardo Cardoso Martínez. Y este Cardoso es con Z, pero me parece que de acá es con S. Entonces es Eduardo Cardoso de Paraguay, Nicolás Gallo de Colombia, Juan Lara de Chile. Juan Lara de Chile. Entonces, allí está, amigos, la terna arbitral. Y con esto vamos a hacer una brevísima pausa aquí en Tomebamba Deportiva. Arriba, siempre arriba.
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Son las 10:06, empezando ya el interruptor por sonido 102.1 en este día jueves 11 de junio de 2026, día jueves soleado en la ciudad de Cuenca. En este día muy importante para toda la gente que le gusta el fútbol, este es un día en el que empieza el Mundial 2026, un Mundial marcado por la colaboración de tres países, México, Estados Unidos y Canadá, sin precedente en la historia. Vamos a ver qué es lo que pasa, por supuesto, toda la información estará disponible aquí en Tomebamba FM, así que te invito a que no te desconectes, estaremos transmitiendo desde la 1 p.m. toda la información del Mundial 2026. Esto es El Interruptor. Arrancamos con algo de los Rolling Stones, una canción que es parte de la banda sonora de alguna manera de este Mundial. Hay una canción remix de este tema, In the Stars, que es parte de esa compilación de canciones para el Mundial 2026. Empezamos con este tema de los Rolling Stones, In the Stars. Yo soy el joven Darío, bienvenidas, bienvenidos.

Tremendo tema de los Rolling Stones, que será parte de su nuevo álbum In The Stars. Vamos a continuar con un tema que no fue parte del mundial en su momento, pero que se transformó en una especie de himno no oficial. Esta canción de Chumbawamba que se llama Thump Thumping, que se hizo muy famosa por ser parte del videojuego FIFA 98. Vamos a escuchar esto, súbele el volumen.

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0: Son las 10:28 a esta hora te leo esta noticia del portal virtual El Mercurio. Etapa EP trabaja contra reloj para restablecer el servicio de agua en el noroeste de Cuenca. La empresa municipal de agua potable Etapa EP inició este jueves 11 de junio los trabajos de mantenimiento preventivo en las reservas de agua ubicadas en Miraflores. Las labores comprenden el reemplazo de 3 válvulas de 400 milímetros, así como el vaciado y limpieza de los tanques. El personal técnico ingresó desde las primeras horas de la mañana con el propósito de optimizar los tiempos de ejecución. Se prevé que los trabajos concluyan este viernes 12 de junio, lo que permitirá retomar el abastecimiento de agua potable suspendido en varios sectores del noroeste de Cuenca. Fabián Casar, gerente de agua potable y saneamiento de Etapa EP, explicó que la sustitución de las válvulas garantizará una adecuada conducción del agua hacia la red de distribución y por ende a los hogares. Reconoció las molestias ocasionadas por la suspensión temporal del servicio, pero destacó que estas intervenciones fortalecerán el sistema y mejorarán su funcionamiento. Asimismo, recordó que la empresa mantiene un plan de contingencia para abastecer de agua potable a los sectores afectados mediante tanqueros. Para ello, Etapa EP ha dispuesto 8 tanqueros que recorren varios de zonas como el Terminal Terrestre, Tutora Cocha, el Cementerio y otros sectores aledaños. La distribución se realiza entre las 8:30 y las 17 horas, de acuerdo con las necesidades de la población y la demanda registrada en cada sector. Etapa EP informó que tras concluir los trabajos, iniciará la recuperación de las reservas y la restitución progresiva del servicio. Más detalles, más noticias en 30 minutos. Quédate en sintonía de Sonido 102.1. Volvemos.
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0: Son las 11:31, empezando ya esta hora lo que dijeron en la radio. Un saludo cordial a toda la gente que nos sintoniza en las diferentes señales de Tomebamba. Un saludo cordial también a Juan Pablo Campoverde, quien ya nos acompaña para este programa.
1: Hola, ¿qué tal, Darío? Muy buenos días a todos, gracias por su sintonía. Arrancamos, lo dijeron en la radio correspondiente este día jueves.
0: Empezando con esta nota, concejal González dice que su caso marca un precedente y contará con resguardo policial. La concejal de Cuenca, Diana González, sostuvo que la resolución del Tribunal Contencioso Electoral que suspende los derechos políticos del alcalde Cristian Zamora por 6 meses marca un precedente. Además, aseguró que no existe persecución política en este proceso y confirmó que cuenta con un resguardo policial debido a amenazas.
2: Todos sabemos del...
3: La concejal de Cuenca, Diana González, manifestó que con 4 votos a favor y 1 abstención, el Tribunal Contencioso Electoral decidió suspender los derechos políticos del alcalde Cristian Zamora por 6 meses.
2: Se ratifica la sentencia sobre violencia política de género. En este caso no creo que sea un caso que nos deba alegrar a nadie. Yo creo que estas cosas nunca deben repetirse, jamás la política tiene que usarse de esa manera. Creo que el debate y la democracia se construye justamente en el respeto a la diversidad de opiniones.
3: Recalcó que la calumnia es un delito de orden penal y que esta no debe ser utilizada para callar la voz de ninguna persona.
2: Marca un precedente, yo voy a decir, en la historia de Cuenca, en la historia del Ecuador, donde ya la política tiene que dar un giro y dejar de ser esa herramienta de amedrentamiento al que tenga una opinión distinta.
3: Ahora el Consejo Cantonal debe continuar con el debido procedimiento legal y manifestó que se cuenta con una vicealcaldesa.
2: Acogeremos lo que la ley dictamina.
3: Resaltó que no hay ninguna persecución política, ya que existen pruebas documentadas. Además, informó que cuenta con seguridad policial debido a amenazas.
2: Pruebas probadas, incluso con peritajes forenses y notariadas, ha habido una víctima de persecución. Y esa víctima he sido yo. Amenazas que dicen que van a atentar contra mi integridad, que me van a linchar, que ya estoy mucho tiempo viva. Ese tipo de amenazas. Entonces,
3: informó María José Ortega.
1: Vamos con más informaciones, son las 11:33 y el Consejo Cantonal de Cuenca convocará sesión extraordinaria tras notificación del TCE para la elección de la vicealcaldía. El Consejo Cantonal de Cuenca convocará una sesión extraordinaria una vez que reciba la notificación oficial del Tribunal Contencioso Electoral sobre la suspensión de los derechos políticos del alcalde Cristian Zamora por 6 meses. Así lo informó Román Carabajo, quien señala que el Consejo deberá acatar la disposición y continuar atendiendo los temas pendientes de la ciudad y también elegir un vicealcalde.
3: Una vez que el Tribunal Contencioso Electoral notifica al Consejo Cantonal sobre la suspensión de 6 meses de los derechos políticos del alcalde de Cuenca, Cristian Zamora, el Consejo convocará una sesión extraordinaria. Así lo informó el edil Román Carabajo.
4: Por la vicealcaldesa y en el mismo se ratificará la subrogación, en este caso de la alcaldía, por el tiempo que precede. En este caso requiere hacerse una elección de un vicealcalde ad hoc.
3: Una vez que se cumplan los 6 meses de suspensión, el alcalde retomará sus funciones. El edil sostiene que el Consejo debe acatar la disposición del Tribunal Contencioso Electoral.
4: No cabería por ningún lado el tema de desconocer. Y el caso de desconocer, en el que a lo mejor no quieran dar por conocido, si el TCE notifica al Ministerio del Trabajo y se declara que hay inhabilitación del cargo público, todo lo de ahí que se quiera ejecutar es ilegal.
3: Dice que es necesario retomar las acciones que correspondan, ya que hay varios temas por resolver.
4: Como el tema del transporte, como el tema de la reforma presupuestaria por la ley del 70-30.
3: Informó finalmente que el 95% de las ordenanzas han sido votadas por unanimidad, ya que son en beneficio de la ciudad.
4: El timing político lamentablemente es evidente. Hemos visto un gobierno nefasto que ha incumplido en tema de plan de trabajo, que ha incumplido en leyes, que se ha acomodado como querido, que nos ha incumplido en temas de seguridad, de salud, de educación, de servicios públicos, de vialidad, de todo. Sí, y por supuesto, es evidente que está coaccionando para que los diferentes actores políticos no estén.
3: Informó María José Ortega.
0: Son las 11:35 y analista señala que el Ministerio de Trabajo deberá notificar al Consejo de Cuenca para aplicar sanción a Cristian Zamora. La reciente sentencia del Tribunal Contencioso Electoral TCE en contra del alcalde de Cuenca, Cristian Zamora, implica la separación temporal de su cargo una vez que concluyan los procesos de notificación legal. Así lo detalló el doctor Juan Darquea, analista político, ex catedrático y ex administrador de justicia de la SUAY. De acuerdo con el análisis jurídico de Darquea, el cumplimiento de la sanción no es inmediato, sino que requiere un trámite administrativo obligatorio. Esto fue lo que dijo.
5: genera de alguna manera como consecuencia de este fallo cierto grado de inestabilidad dentro de la institución municipal, en este caso el GADECUEN. Sin embargo, hay que medir la proporcionalidad entre la infracción y la sanción impuesta por cuanto está afectando otro bien protegido que es la municipalidad.
6: Doctor, ahora, luego de la sanción, la pregunta que viene de cajón es, ¿el alcalde Cristian Zamora podrá continuar en su cargo?
5: Mire, la sentencia es muy clara, de primer nivel, y que ha sido ratificada por el Pleno del Tribunal Contencioso Electoral. El punto tercero de la decisión del juez Viteri dice con claridad que se oficie al Ministerio del Trabajo para que se inscriba la suspensión de derechos de participación del señor alcalde y que además se instrumente la documentación necesaria para proceder a la inhabilitación del cargo que ostenta hoy hasta por el tiempo de 6 meses, que es la decisión jurisdiccional.
6: ¿Una resolución del ministerio puede pesar más que una decisión del Consejo Cantonal? ¿Ellos no deberían participar en esto?
5: Mire, sin duda alguna, hay una decisión legítima de autoridad competente que es el Tribunal Contencioso Electoral. El Ministerio del Trabajo tiene como responsabilidad y dentro de su gestión el tema de las habilitaciones o inhabilitaciones para que una persona pueda desempeñar cargo público. En este caso, al Ministerio del Trabajo le toca acatar la sentencia del Tribunal Contencioso Electoral. Una vez que esto se dé, a su vez el Ministerio del Trabajo tiene que hacer conocer a la Municipalidad de Cuenca la inhabilidad en la que ha incurrido el señor alcalde, que nace de la sentencia de juez competente.
6: ¿Eso significa que habrá nuevo alcalde? ¿Se tendrá que definir a un nuevo alcalde con esta sanción?
5: Procesalmente el señor alcalde tiene 2 días para pedir ampliación o aclaración de la sentencia. Y una vez que se evacúe esta diligencia, entrará el proceso de ejecución de la misma por parte del juez que abocó conocimiento y resolvió en primera instancia. A partir de allí se instrumentarán toda esta serie de sanciones y penalidades que han recaído sobre el señor alcalde.
1: Son las 11 de la mañana con 38 minutos, 11:38. Continuamos con más informaciones y atención, finalizan los estudios técnicos para la restauración del Teatro Casa de la Cultura de Cuenca. La Casa de la Cultura Núcleo de la SOE cuenta ya con estudios técnicos requeridos para iniciar el proyecto de restauración de su teatro principal. Tras la entrega de estos análisis, la institución iniciará la fase de gestión económica para ejecutar los trabajos previstos. Patricio Zamora, director del organismo cultural, informó que durante los próximos meses concentrará las gestiones en la obtención del financiamiento a través del gobierno local. Los recursos económicos que se gestionen estarán destinados a la ejecución de la primera fase de intervención de la infraestructura.
7: Hemos tenido ya varios avances desde la consecución de los estudios, ¿sí?, y desde que empezamos la gestión en septiembre del año pasado, es decir, hace unos 9 meses aproximadamente, se han venido ya realizando intervenciones parciales. Hemos remodelado ya los baños de los camerinos, los baños del teatro, hemos apuntalado ya el escenario que requería una intervención emergente, se han realizado correcciones en las escorrentías de la terraza. Ustedes recordarán que meses atrás también se restauraron las lechas corpóreas del teatro y vamos poco a poco avanzando. Ahora, el edificio de la Casa de la Cultura es un edificio patrimonial que cuenta con más de 10.000 metros cuadrados, por lo cual toda intervención tendrá que ser técnicamente realizada y por etapas. Hemos avanzado también en negociaciones con el municipio de Cuenca, con el gobierno autónomo centralizado cantonal de Cuenca, para intentar el próximo año restaurar en una primera etapa el Teatro Casa de la Cultura. Sí, queremos hacerlo en 2 etapas, la primera el bloque del teatro y la segunda el bloque administrativo. La intervención del teatro ronda los 4 millones de dólares, entonces hemos avanzado ya con los equipos técnicos, tanto del municipio como de la Casa de la Cultura, para buscar la metodología y para buscar el modelo de gestión a través del cual el municipio de Cuenca pueda invertir recursos públicos en el Teatro Casa de la Cultura, que es un teatro de la ciudad de Cuenca, especialmente le pertenece a la ciudad de Cuenca. Es uno de los 5 teatros o 5 espacios culturales más importantes del país. Tiene alrededor de 1.160 butacas, con lo cual es el más grande de Cuenca, que permite presentar eventos culturales de mediano y de gran formato. Entonces, estamos trabajando de manera ardua, estamos trabajando de manera continua, permanente, para conseguir de manera lo más pronto posible la intervención en el Teatro Casa de la Cultura.
8: ¿En el año 2027 se inicia la intervención?
7: Nosotros esperamos iniciar la intervención en el año 2027, sí. Hoy tenemos los estudios, lo que requieren es una actualización únicamente a nivel de costos, de eso demorará un mes y medio, dos meses. Habrá que hacer términos de referencia, habrá que levantar toda la información para elevarlo al portal de compras públicas y pues que acorde a la normativa vigente se adjudique una persona que cuente con experiencia o una empresa que cuente con experiencia para realizar la intervención en el teatro, el mayor espacio cultural edificado de la ciudad de Cuenca.
8: ¿La intervención cuánto tiempo durará?
7: La intervención va a depender de las etapas, sí, pero más o menos demorarán entre 6 y 8 meses.
0: Son las 11:41 y la Orquesta Sinfónica de Cuenca invita al público a vivir una experiencia artística singular con el concierto Intersecciones Nueva Música desde el Pumapungo este viernes. La directora ejecutiva de la Orquesta Sinfónica de Cuenca, Joana Lucero Gushnay, dio detalles en los estudios de Tomebamba.
9: Bueno, es un concierto bastante interesante, es una propuesta nueva que vamos a hacer en este año sobre música contemporánea. Y lo más importante es que es música que se va a estrenar por primera vez en nuestro país. Y el plus que tenemos en esta ocasión es que la música está compuesta por compositores ecuatorianos vivos. Todas las obras que vamos a estrenar este día viernes son propuestas muy interesantes de nuestros compositores de aquí del país.
10: ¿Cuáles son los solistas que se van a presentar en esta ocasión?
9: En esta ocasión, más que los solistas, son las obras. Tenemos obras de Juan Campoverde, de Mesías Mayhuasca, de Rafael Zubía. Y sobre todo, lo que más va a llamar la atención es la propuesta. Música tocada por la Orquesta Sinfónica de Cuenca en un formato no convencional.
10: Y cuéntenos un poco más de detalles de cómo son estas canciones, todos los detalles de esta nueva presentación que van a hacer.
9: Bueno, esta presentación es más que nada una experiencia sonora. Habitualmente estamos acostumbrados a escuchar música de compositores como Mozart o como Beethoven, que se conoce dentro de la gama musical como música tonal. Lo que nosotros vamos a escuchar es que nuestros músicos van a interpretar sus instrumentos de una manera diferente, que sus instrumentos musicales emitan sonidos nuevos, no de la forma tradicional, sino con objetos. Tenemos también un piano preparado en donde ustedes van a ver que el pianista va a hacer ciertos movimientos con las cuerdas del piano. Como digo, es una forma de interpretar la música de una manera no tradicional y convencional, sino totalmente nueva.
10: Así que, ¿qué día, qué hora, qué costo, en dónde?
9: Este evento es gratuito y les esperamos para que nos acompañen en este concierto el día viernes 12 de junio a las 20 horas en el Teatro Pumapungo.
10: Así es, la Orquesta Sinfónica con esta nueva propuesta, Intersecciones, Nueva Música desde el Pumapungo, se realiza pasado mañana, el viernes a las 20 horas. Entrada libre, ¿pueden ir familias, niños?
9: Sí, esto es para todo público y de hecho va a ser una propuesta que esperamos poder repetir más adelante también para que no se pierdan.
10: Acá estamos leyendo que bajo la batuta de la maestra Andrea Vela, directora titular de la OSC, el concierto presentará las siguientes obras: Interestrata de Julián Quintero Silva, Respuestas, homenaje a Mayhuasca de José Rafael Zubía, concertino por clarinete y orquesta de Mesías Mayhuasca, Vox de Juan Campoverde Q, y así estas obras serán presentadas este viernes en la Orquesta Sinfónica. ¿Algo más que quisiera añadir?
9: Nada más, simplemente agradecerles a ustedes por la apertura. Esperamos que el público nos pueda acompañar. Como acabo de leer ahorita estamos con una nueva directora que es Andrea Vela, y cabe destacar que es la primera directora musical que tiene nuestro orquesta. Toda esta propuesta va a ser muy interesante y que le puedan ver dirigir a ella también este tipo de conciertos.
10: Así que.
1: Muy bien, son las 11:44. Nos permiten una pausa, volvemos con más aquí, lo dijeron en la radio.
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2: Vamos con las noticias del Mundial, son las 11:47 a.m. Ya mismo la inauguración del Mundial, los aficionados comienzan a colmar las tribunas del Estadio Azteca para la gran fiesta. Atención, el homenaje especial a Diego Armando Maradona que haría la FIFA en la ceremonia inaugural de México en el Mundial 2026. El Estadio Azteca será protagonista de una Copa del Mundo por tercera vez tras las ediciones de 1970 y 1986. La FIFA rendirá homenaje a Diego Armando Maradona en la ceremonia inaugural del Mundial que se celebrará desde el día de hoy, jueves 11 de julio, y que será en el Estadio Azteca la inauguración. El tributo al exfutbolista argentino, fallecido en noviembre del 2020, se realizará en el mismo escenario donde lideró a la selección nacional hacia su segundo título mundial en 1986. Según informó Estadao, la figura de Maradona será uno de los ejes centrales del evento que marcará el inicio del torneo con 48 selecciones y 104 partidos. Luego se llevará adelante a cabo el partido que dará inicio al Grupo A con México recibiendo a Sudáfrica.
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2: Continuamos con más aquí en La Voz del Tome Bamba. Son las 11:52, 11:52, y atención, el doctor Simón Valdivieso es autor del libro Dolores, 20 Villa Carrión, libre pensadora y poeta. Esta obra aborda la vida y tragedia de Dolores 20 Villa, poetisa y escritora, precursora del romanticismo en el Ecuador. Su autor dio detalles en nuestros estudios esta mañana.
8: La vida de Dolores 20 Villa es así. Ella fue también víctima de una serie de brutales campañas de calumnias y desprestigios que vivía en su momento. Imagínense, una mujer en pleno siglo XIX.
9: La diferencia que existe es que en la época de la Dolores 20 Villa de Galindo, y hoy reivindicada como Dolores 20 Villa Carrión, yo, Dolores 20 Villa Carrión, más allá de ser la poeta reconocida por la historia, es una libre pensadora, que pienso que ahí está un poco el tema hacia dónde va el libro. Y decía, la diferencia es de que en 1857, cuando ella decide abandonar el cuerpo como consecuencia de haber escrito su página, se llamaba Necrología, condenando la pena de muerte por el fusilamiento de Tiburcio Lucero, un indígena acusado del delito de parricidio. Los insultos le llegaban con pasquines que eran botados bajo la puerta de su casa, pegados a la entrada de las iglesias, y la diferencia de hoy es la tecnología, ¿no?
8: Antes eran los pasquines que dejaban bajo una puerta
9: y pegados en las paredes. Entonces ella fue víctima de eso, y de alguna manera cuando empiezo a escribir mi interés en el personaje es cuando pude tener el libro de G. Humberto Mata, que tiene un título muy interesante y totalmente sugestivo, que es Dolores 20 Villa de Galindo, asesinada. ¿Por qué asesinada? Porque de alguna manera toda esa virulencia de una sociedad patriarcal, eminentemente patriarcal, y sobre todo clerical. Es decir, ella fue víctima de esa sociedad en el siglo XIX y decidió, como se narra aquí en el libro, y como creo le decía Luna, esto está escrito en primera persona, es la propia Dolores 20 Villa Carrión de Galindo, la que empieza a contar toda su historia, un poco desde su nacimiento hasta su muerte y después de su muerte.
8: Como dice usted, en una sociedad tan patriarcal, la del siglo XIX, fue muy valiente ella empezar a hacer poesía, por ejemplo, escribir.
9: No solo poesía,
8: solo escribir, solo
9: sí,
8: eso.
9: Solo el mero hecho de escribir, y recuerda que para la mujer del siglo XIX le estaba vedada la educación y la cultura. Era un privilegio, y yo creo que Dolores 20 Villa es una libre pensadora, porque si usted, como profesional del derecho, revisa, por ejemplo, Necrología, y ella está en contra de la pena de muerte en pleno siglo XIX, quiere decir que ella le leyó a Jeremías Bentham. Es decir, ella tenía lectura y estaba formada en todo ese pensamiento de la ilustración del siglo de las luces, y yo creo que la valentía de ella es poder desafiar al Estado como tal. Mire que el Estado era más clerical que todo, ¿no? Entonces ella desafía al statu quo, está en contra de la pena de muerte, defiende a un indígena, habla de la igualdad, principios que realmente yo creo que a lo largo de la historia de quienes han escrito sobre la Dolores Veintimilla, Carrión, Dolores Veintimilla de Galindo, se han olvidado un poco de esa faceta y le han puesto obviamente como la gran poeta y la fundadora del romanticismo aquí en el Ecuador.
8: Ella nació en Quito, pero vivió en Cuenca su vida adulta.
9: Ella es quiteña de nacimiento, su padre cuencano, su abuelo lojano, su madre lojana. Vive en Quito, vive 5 años en Guayaquil y vive 3 años en Cuenca, en donde ella encuentra efectivamente la muerte.
8: Aquí es en donde en Cuenca enfrenta esa trágica persecución social.
9: Una persecución en vida y post-mortem. ¿Y por qué digo en vida? Es a raíz de necrología, porque ahí ella empieza a recibir pasquines, hojas volantes, el desaire. Incluso yo creo que la propia familia que ella tenía aquí, los Veintimilla, son gente que por el poder de la iglesia como que se achora un poco de lo que está sucediendo. Sus grandes amigos le abandonan. Ella llega a esa decepción, escribe la carta a su madre, ella se prepara para la muerte. ¿Por qué digo se prepara para la muerte? Porque la noche del 22, ella hace una reunión en su casa, había comprado en la mañana cianuro, se viste de blanco, no se duerme, no se acuesta en su cama, respeta el hecho ese, pone un colchón en la sala, ingiere, luego de escribir a su madre, ingiere el cianuro y le encuentran a ella vestida de blanco, ¿no? Ella abandonó el cuerpo vestida de blanco. Ahora, luego, ¿qué pasa? Que realmente hacen los protocolos de ley, en la época, la autopsia, etcétera, pero la iglesia reacciona y dice, ella es una suicida, y como suicida no puede ser enterrada en un lugar sagrado que era el panteón, y le botan en los extramuros en la Quebrada del Diablo, en el Supa y Huayco. Regresa su marido poco tiempo después, hace un juicio, y eso es lo importante, porque aquí están parte del juicio canónico que fue sustraído de la curia de Cuenca y se lo encontró ahora en 1934, y en el 2013 está en Guayaquil, en el archivo del municipio de Guayaquil. Y obviamente
8: usted hizo toda esa investigación.
9: Sí, toda esa es una investigación de algunos años, y sobre todo aquí hay documentos inéditos, ¿no? Por ejemplo, la propia página en la contratapa, necrología, que es el origen de lo que le sucedió a la Dolores Veintimilla. Pero cuando la iglesia, luego de un juicio canónico que establece su esposo, Sixto Galindo, con el patrocinio de del padre de Rafael María Arizaga, José María Arizaga, consiguen que le exhumen de ese lugar profano y le entierren en un lugar sagrado, en el panteón. Pero más resulta que viene la reacción virulenta de la iglesia y de Cuenca, y por lo tanto hay una invitación, una invitación para esa ceremonia de exhumación y de inhumación en un lugar sagrado. Pero hay la protesta y resulta que no hay cómo a ella enterrarle en el panteón de Cuenca, y hoy reposa en el convento del Carmen de la Asunción.
8: Es una historia fantástica.
10: Son las 12, estamos llegando al final del programa de hoy. Esto fue lo que dijeron en la radio. Quédate en sintonía de Tomebamba. Ya vienen más noticias, más detalles en la segunda emisión de La Hora de la Verdad con Luna Piedra y Juan Pablo Campoverde. Tengan una buena tarde.

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0: Arrancamos las noticias. Muy buenas tardes. 12:03. Estas son las principales informaciones de este día, jueves 11 de junio del 2026, con mucha información que tenemos para todos ustedes en este día, día de inauguración del Mundial. En exactamente 27 minutos empieza la ceremonia inaugural en el Estadio Azteca. La Copa del Mundo ya está más presente que nunca en este 2026. Saludamos a todos ustedes en esta jornada y, como no, saludamos a Luna, que está con nosotros. ¿Qué tal, Luna? Bienvenida, muy buenas tardes.
1: Muy buenas tardes, Juan Pablo. Les cuento a todos que aquí el ambiente mundialista en Radio Tomebamba se siente, se vive, se huele, se respira. Aquí está Jorge Andrés preparando ya
0: detalles
1: las
0: técnicos.
1: Mega televisiones con los detalles técnicos.
0: De verdad.
1: Y por eso se me salió ahí unas palabras, porque casi se me cae una televisora.
0: Sí, no, lo que pasa es que Jorge Andrés está en este momento instalando la segunda, y esta es la tercera toma del otro plato del satélite y el otro que va a salir con señal diferenciada para acá. Acá también hizo su diablura porque tenemos que cortar la señal. Hay que decir que la señal del fútbol, la transmisión como tal, no puede salir a nivel internacional. Así es que todos esos detalles estamos
1: en esas andamos y les damos la bienvenida a la segunda emisión de La Hora de la Verdad. Gracias por sintonizarnos. Ya en unos pocos minutos también empezamos a transmitir sobre el Mundial, pero antes las noticias más importantes de este momento, y estos son los titulares.
0: A nivel nacional, atención, Diana Tamayín deja la presidencia del CNE. José Cabrera es designado en su reemplazo.
1: Novacero construirá 2 mini centrales hidroeléctricas para autogenerar energía y cumplir disposición del gobierno.
0: Deudores del BIES tienen 3 alternativas para solucionar problemas de pagos en créditos hipotecarios.
1: También, estas son las 10 nuevas sustancias o drogas sujetas a fiscalización en Ecuador.
0: El alcalde de Cuenca, en lo local, Cristian Zamora, anunció que recurrirá la sentencia del Tribunal Contencioso Electoral, que le sanciona con 6 meses de suspensión de sus derechos políticos. El detalle de estas noticias a continuación en los siguientes minutos aquí en La Voz del Tomebamba.
1: Son las 12:05, le contamos que esta mañana hubo una rueda de prensa del alcalde Cristian Zamora, en donde dio a conocer varias situaciones y, bueno, pues la vamos a escuchar inmediatamente, Juan Pablo.
0: Sí, vamos a escucharle.
1: Sí, vamos, pero con eso ya la tiene ahí lista.
0: Podemos hacerle una referencia de lo que dijo hoy. Usted siguió atenta,
1: sí,
0: hasta tener listo justamente todo esto. Entonces, si usted tiene una referencia un poco rápida para hacerlo todo esto, ¿sí?
1: Claro que sí. Lo cierto es que Zamora anunció un recurso y Peñalosa subroga por 6 meses. El alcalde Cristian Zamora cuestionó esta mañana la definición de violencia política de género aplicada en su caso y dijo que la violencia política en su definición indica que debe haber un estereotipo de género y que la palabra que utilicé, dijo fulana, también puede ser fulano. Además, añadió, no tiene nada que ver con violencia de género. Calificó la sanción como una decisión política vinculada a Quimsacocha y anunció que presentará un recurso para que el TCE aclare los detalles de la resolución. Durante la suspensión de 6 meses subrogará la vicealcaldesa Marisol Peñalosa, aunque Zamora aclaró que su calidad de alcalde no ha cesado y que los proyectos municipales no van a parar. Eso es lo que se ha dado a conocer. Vamos a escuchar lo que el alcalde ha dicho.
2: A la ciudadanía a través de los medios de comunicación que el día de hoy se han dado cita a esta rueda de prensa que he convocado y que también he invitado a las señoras y señoras concejales y a la señora vicealcaldesa. Y quiero agradecer a aquellos que han podido sumarse a esta iniciativa luego de que el día de ayer en horas de la noche habíamos precisamente convocado. Quiero tocar varios puntos sobre la coyuntura local que los voy a indicar a continuación. En primer lugar, quiero agradecer de corazón siempre a esos miles y miles de ciudadanos que han expresado su solidaridad y que han demostrado sus formas de cariño y de aprecio para con quien habla, y eso quiero.
0: Ya vamos a tener nuevamente esta señal que lo daba a conocer justamente el representante principal de la alcaldía de Cuenca, Cristian Zamora, que hacía una locución justamente a todo lo que se ha manifestado en torno a esta situación, la sanción del Tribunal Contencioso Electoral. Pues las determinaciones y lo que ha manifestado que recurrirá a esta decisión del Tribunal Contencioso Electoral, y que obviamente pues él va y ha manifestado su deseo de continuar al frente de la Alcaldía de Cuenca, de acuerdo a lo que se ha manifestado en torno a esto. Vamos a seguir escuchando cuando son las 12:06, lo que ha manifestado el alcalde de la ciudad en torno a esto. Esto es lo que manifestaba.
2: Esto es el pago de la factura de Quimsacocha, y lo volvería a hacer mil veces por cuenta. Quiero también informar a la ciudad que luego de este fallo, el día de hoy en la tarde, nuestro equipo jurídico presentará un recurso de aclaración y ampliación. ¿Qué significa esto? Hay varios temas que queremos que el tribunal aclare, como su nombre mismo lo indica, y esto significa que pasarán algunos días más para que esto pueda ejecutoriarse. Esto desconozco cuántos días le tome el tribunal, pero una vez que recibamos esa aclaración, esa sentencia quedará evidentemente ejecutoriada. Luego de ello, informaré a la ciudadanía que por la suspensión que me han impuesto injustamente, subrogará en la alcaldía la señora vicealcaldesa, quien ejercerá el cargo de alcaldesa subrogante por el tiempo indicado, con quien siempre hemos trabajado, que quiero agradecerle por acompañarme este momento, y siempre hemos sido un equipo con todo el Consejo Cantonal por el desarrollo de esta ciudad. Quiero decirle a la ciudad que los proyectos, que las obras, que toda la dinámica que ha venido desarrollándose a lo largo de estos años no va a parar. No tiene por qué hacerlo, sino más bien hemos conversado con todas las autoridades electas el hecho de que podamos seguir impulsando aún más el desarrollo de la ciudad. La ciudad tiene un gran equipo y esta jugarreta política jamás interferirá con el desarrollo de la ciudad de Cuenca, porque yo tampoco lo permitiría. Finalmente, quiero hacer un llamado a esa inmensa mayoría, gran mayoría de cuencanos y cuencanas que siempre nos han expresado y que todos sabemos que apoyan esta administración y que hubiéramos barrido en las urnas, porque esa es la realidad. Y en ese sentido, instarles a decirles que desde cada uno de nuestros lugares de trabajo, de nuestro bregar diario, sigamos con fuerza, con esperanza y con optimismo trabajando la ciudad. Si bien la señora vicealcaldesa subrogará por 6 meses, yo estaré siempre pendiente de absolutamente todos los temas, porque mi calidad de alcalde no ha cesado. Una vez que termine ese tiempo, regresaré a funciones y seguiremos inaugurando obras y haciendo y dejando huella, como siempre lo hemos hecho, y que eso ha calado y ha tatuado, obviamente, en miles y miles de cuencanos y cuencanas a quienes tenemos el honor de servir. En este momento, quiero también pedirle a la señora vicealcaldesa que pueda hacer uso de la palabra para que pueda darles un mensaje a todos.
3: Un saludo muy cordial al señor alcalde y a todos los compañeros ediles del Cantón Cuenca y a todos los amigos de los medios de comunicación y los que nos acompañan en esta mañana. Yo creo que es algo muy importante, sobre todo Cuenca siempre se ha caracterizado por ser ejemplo a nivel nacional, y sobre todo hago un llamado a la unidad, al trabajo en conjunto, en articulación, como siempre hemos hecho. La máxima autoridad del Cantón Cuenca es el Consejo Cantonal. Más del 85% de proyectos, programas, lo que se ha conocido aquí, en esta casa legislativa, se ha aprobado por unanimidad. Yo creo que esa es la manera de tener esa madurez política respetuosa de trabajar en conjunto, en unidad, con todos y con todas. Si hago ese llamado también, que seremos respetuosos a la ley, siempre cumpliremos los debidos procesos, pero sobre todo ese llamado a la unidad, a todas las entidades competentes, pero sobre todo a las autoridades cantonales, provinciales, que es importante ver ese trabajo en conjunto y dar esa estabilidad institucional que tanto necesita nuestro cantón. Así que les invito, queridos ciudadanos y ciudadanas, a trabajar en conjunto y en mancomunidad por el bien de nuestro cantón, y lo seguiremos haciendo la máxima autoridad del Cantón Cuenca, que es el Consejo Cantonal, de manera articulada y en coordinación y respetando todas las opiniones de cada uno de ellos. Muchísimas gracias.
2: Este pedido es que me puedan explicar. Yo creo que en unos días próximos me reuniré con estas personas, que de hecho ni siquiera son de aquí, de la ciudad de Cuenca, que se han contactado conmigo, para yo también poder entender cuáles son los alcances que evidentemente algún tema a instancia internacional puede darse. No está descartado, hablo con honestidad. Muchos me han escrito sobre eso y yo creo que habrá que analizarlo y en su momento tomar la decisión.
4: ¿Qué piensa de los analistas constitucionales que han dicho que estas dos instancias pues dicen claramente?
5: Muchas veces estás
2: en su definición indica
5: reconocer el hecho de que en algunas veces usted puede exaltarse y tal vez transgredir en este sentido.
2: La violencia política, en su definición, indica que tiene que haber un estereotipo de género. La palabra que yo utilicé, fulana, también puede ser a un fulano. Por lo tanto, no tiene nada que ver con violencia de género. Eso es un tema eminentemente político, y lo que se diga en el debate político, pues está en el debate político, que muchas veces es acalorado, que tiene términos quizás complejos, y que eso es responsabilidad de cada una de las personas. Yo nada más le hago un llamado a la ciudadanía a la reflexión. Si por decir fulana me han impuesto la sentencia que me han impuesto, entonces hagamos solo con la actual Asamblea Nacional un barrido y creo que no quedarían ahí ni las sillas, si en justicia se actuara. Pero como esto no es justicia, esto es un tema político, esto es un pago de la factura de haber levantado la voz por Quimsacocha, lo asumo y lo asumiré mil veces por la ciudad.
6: ¿Un vicealcalde o vicealcalde? Vengan a continuar usted.
2: Ya al equipo jurídico que se pronuncie, no quiero adelantar criterios porque yo no soy experto en la materia legal, pero ya he pedido al equipo jurídico que pueda observar eso y lo deliberaremos con el Consejo Cantonal en su momento. Respecto del otro, yo como lo indiqué ese día, obviamente nosotros pertenecemos a un proyecto político y cuando toque indicar precisamente las resoluciones que como cuerpo colegiado dentro de los partidos políticos lo tomemos, lo informaremos a la ciudadanía. Yo lo que he dicho es, esas son las líneas que evidentemente todo actor político las toma y que serán informadas debidamente a la ciudadanía en el momento oportuno. Al momento no hay una respuesta, pero cuando haya, les convocaré y les diremos precisamente los detalles de lo mismo.
7: Señoras Díaz, la asunción de la señora Pareza, asunción de la señora
2: estabilidad con los temas, sobre el otro ya me he pronunciado.
7: Vamos al tema.
2: Con un periodo en el cual no ejerceré, pero eso no implica que sigamos trabajando, que sigamos activos, que sigamos viendo los temas del desarrollo de la ciudad y que los cuencanos y cuencanas en su inmensa mayoría estén contentos con una administración eficiente que ha cumplido su palabra y que ha hecho mucho más que antes.
5: Con respecto al funcionario de comunicación que interrumpió en la rueda de prensa de la señora con respecto a su
2: reunión. No tengo mayor información de ese tema, la rueda de prensa es para los temas de la coyuntura de este momento.
5: La señora vicealcaldesa, por favor, señora Marisol Peñalosa, usted virtualmente sería la próxima alcaldesa de la ciudad de Cuenca, pero también está en marcha un proceso electoral. ¿Cómo quedaría si es que usted optaría por posible reelección o un posible cargo de... ¿Cómo va a quedar también la parte de la alcaldía de Ciudad?
3: Yo creo que es algo muy importante dar esa tranquilidad a todos los cuencanos y cuencanas. Ahora es un momento de trabajar en conjunto por el bien de nuestro Cantón Cuenca, por las parroquias urbanas, rurales, los sectores populares como son los mercados, y no es tiempo de pensar en una camiseta. Yo os invito a sacarnos esa camiseta y trabajar por un solo frente y la bandera que es del Cantón Cuenca. Por ahora, pues nuestra prioridad es trabajar por nuestra ciudad.
8: ¿Significa que no será candidata? Le preguntamos. ¿Significa que no será candidata?
3: En este caso, yo creo que todo ciudadano político tiene cualquier interés de participar. Sin embargo, por ahora no es tiempo de pensar en una candidatura, sino pensar en el bien y el progreso de nuestro cantón.
2: Quiero agradecerle a la señora vicealcaldesa porque yo conversé con ella este tema y en ese sentido...
1: Esa es lo que se ha dado a conocer en la rueda de prensa del alcalde y de la vicealcaldesa. Se va a quedar la vicealcaldesa al cargo. Piden una aclaración al TCE sobre estos temas de cuándo sería que ya se va a quedar el alcalde y va a ser este tema de un recurso de aclaración que le permite la ley con el TCE sobre el tiempo que establece la sanción, y eso va a subrogar a Marisol Peñalosa, actual vicealcaldesa. Bueno, como opinión personal nos llamó la atención, porque somos curiosos, ¿qué dice de la palabra fulano la RAE? Porque el alcalde dice que fulano y fulana es lo mismo y que Peñalosa, actual vicealcaldesa. Bueno, como opinión personal nos llamó la atención, porque somos curiosos, ¿qué dice de la palabra fulano la RAE?

0: lo que se ha dicho que no es violencia de género. Ustedes podrán sacar sus conclusiones, Juan Pablo.
1: Así es, y bueno, se seguirán dando que hablar lo que ha manifestado hoy el alcalde de Cuenca, Cristian Zamora, una rueda de prensa que, pues, lo que generó es mucha, más que controversia, pues generará muchos comentarios y muchos criterios sobre sus declaraciones y su punto de vista, que obviamente estará discordante con varias personas, como Luna, que ha expuesto también su criterio en torno a la utilización.
0: Sí, es un criterio personal, más que nada investigativo, ¿no? Así como si él dice que la palabra no es, vamos a buscar qué dice, por ejemplo, la RAE, que tiene, su poder, no digo yo, dice la RAE.
1: Exactamente.
0: Entonces, bueno, eso sí tiene una definición despectiva, lamentablemente, es así.
1: Y tras esto también hay que decir que en este caso la vicealcaldesa ha confirmado de que ella pues asumirá ese cargo, ¿no? El cargo de alcaldesa, de acuerdo a lo que se dio a conocer el día de hoy en esta rueda de prensa, tras la suspensión de los derechos políticos de Cristian Zamora. La vicealcaldesa Marisol Peñalosa se pronunció e hizo un llamado a la unidad y al trabajo conjunto por la ciudad de Cuenca.
0: Así es que durante su intervención ella destacó que la ciudad siempre se ha caracterizado por ser ejemplo a nivel nacional y resaltó que más del 85% de los proyectos y programas tratados en el Consejo Cantonal han sido aprobados por unanimidad, lo que a su criterio demuestra madurez política y capacidad de trabajo articulado.
1: Asimismo aseguró que serán respetuosos de la ley y de los debidos procesos e hizo un llamado a todas las autoridades cantonales y provinciales a actuar de manera coordinada para brindar estabilidad institucional al cantón.
0: Finalmente, invitó a la ciudadanía a trabajar en conjunto y en mancomunidad por el bien de nuestro cantón, reiterando que el trabajo seguirá desarrollándose de forma articulada, respetando las opiniones de todos los integrantes del Consejo Cantonal.
1: Bueno, nos hemos tomado el tiempo para darles a conocer justamente detalles de lo que ha sido esta rueda de prensa y lo que ha generado como información en torno a esto. Así es que, pues, la vicealcaldesa de Cuenca asumirá la alcaldía como tal, de acuerdo a lo que ha manifestado y lo que se ha ratificado justamente en el día de hoy. Marisol Peñalosa asumirá la alcaldía de la ciudad de Cuenca. Y bueno, nos vamos a la pausa, Luna.
0: Sí, ahora sí vamos a la pausa, estamos un poco tarde, pero antes viene Darío Orellana con las noticias que hablan de ti y tu mundo.

Esta es una noticia de ti y de tu mundo. ¿Sabía usted que hoy es el Día Internacional del Juego? Jugar es una actividad recreativa que generalmente se asocia a la niñez, aunque el juego es importante en todas las etapas de vida del ser humano. Su principal finalidad es la de visibilizar el derecho al juego para los niños, respaldado en el artículo 31 de la Convención de los Derechos del Niño de las Naciones Unidas. Este artículo destaca que los niños tienen derecho al descanso, al esparcimiento, a los juegos y actividades recreativas acordes a su edad, así como participar libre y activamente en la vida cultural y en las artes. Actualmente el Día Internacional del Juego es celebrado en más de 40 países alrededor del mundo.

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3: Noticias del Mundial, atención y preocupación en la selección argentina. ¿Qué es lo que está pasando? Atención, la selección argentina entró a la recta final rumbo al debut contra Argelia por el Mundial 2026 y el entrenador Lionel Scaloni sumó un nuevo dolor de cabeza a la hora de pensar en el once titular que tendrá que buscar los primeros tres puntos. Mientras exige a los lesionados para saber si debe modificar la lista de 26 convocados, sumó una duda por el estado físico de sus titulares. Nicolás Tagliafico, quien arrastra una molestia y es una incógnita para ver si es que estará disponible el próximo martes 16 en Kansas City para el primer juego por el grupo G.
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10: Son las 12:38, continuamos con más y le contamos, citando a primicias, que Diana Atamain deja la presidencia del CNE y José Cabrera es designado en su reemplazo. Y es que una nueva mayoría conformada en el Consejo Nacional Electoral CNE decidió el día de hoy remover del cargo de presidente del organismo a Diana Atamain y elegir a José Cabrera en su lugar a 5 meses de las elecciones seccionales de noviembre. Los votos salieron de los consejeros José Cabrera, Elena Nájera y Estela Acero, y de la propia Diana Atamain. El consejero Enrique Pita y el suplente José Merino no asistieron a la reunión. La decisión se tomó en una sesión extraordinaria realizada de manera presencial en las instalaciones del CNE, solicitado un día antes por los consejeros Cabrera, Nájera y Acero, que se desarrolló de forma expedita. Tras la decisión, Atamain se levantó y se despidió de los presentes y abandonó el salón. 2:39, y es que en un corto discurso después de ser posesionado como presidente, Cabrera aseguró que asume el cargo con firme sentido de compromiso democrático con Ecuador. Dijo que trabajará guiado por la integridad, la eficiencia y la vocación permanente de servicio público. Atamain se mantuvo como presidenta del CNE desde noviembre del 2018. Está prorrogada en funciones, al igual que los otros miembros del organismo, pues el mismo Consejo de Participación Ciudadana no ha logrado sacar adelante los concursos de renovación parcial que se debían concretar hasta noviembre del 2021. 2 consejeros y noviembre del 2024, 3 consejeros. Con esta decisión, Atamain pasa a ser consejera del CNE. Después de que Atamain abandonó la sesión, Cabrera tomó la presidencia y mocionó un cambio en la vicepresidencia del organismo que venía hasta ahora ejerciendo el consejero Enrique Pita. Esto, según dijo, para respetar la alternabilidad. Así, Cabrera propuso a Estela Acero como nueva vicepresidenta. La moción obtuvo 3 votos a favor de Cabrera, Nájera y la misma Acero. Así que Diana Atamain deja la presidencia del CNE. Después de varios años que lleva siendo la presidenta del CNE, no es una noticia menor, son muchos años, desde esas funcionarias que está muchísimo tiempo. A ver, va desde el 2018, es decir, 8 años, es un montón de tiempo que ha estado Diana Atamain y que ya deja su presidencia. Sin duda, un cambio que viene de cara a las elecciones de noviembre del 2026. Y cambiamos de tema, citando a primicias, para contarle que Novacero construirá 2 mini centrales hidroeléctricas para autogenerar energía y cumplir disposición del gobierno. Y es que hasta finales del 2026, las empresas que están conectadas al sistema de alto voltaje deben implementar sus propios sistemas de generación eléctrica. La medida dispuesta en el Decreto Ejecutivo 32 del 15 de junio del 2025 está dirigida a las empresas que se ubican en 2 segmentos, alto voltaje 1 y alto voltaje 2. Las empresas del segmento alto voltaje 2 son las que consumen más energía y en ese grupo están 2 mineras y 2 acereras, Novacero y Adelca. En el caso de Novacero, la empresa demanda en sus 3 sedes alrededor de 50 megavatios de energía. Al cumplir sus 53 años de actividad en Ecuador y durante la presentación de sus resultados de sostenibilidad del 2025 en su planta en Lazo, Novacero adelantó las decisiones que ha tomado en relación a cumplir con la normativa expedida hace un año. Ramiro Garzón, gerente general de Novacero, señaló que la empresa realizó $30 millones en inversiones en 2025, de los cuales 16 millones fueron fueron en sostenibilidad. Y parte de esa inversión ha sido destinada principalmente a proveerse de energía limpia para su operación. Uno de los grandes pasos fue el levantamiento de un parque fotovoltaico para la planta de Guayaquil, inaugurado en junio del 2025, es decir, adelantándose el decreto ejecutivo en mención. 2:43, cambiamos de tema y los deudores del BIES tienen tres alternativas para solucionar problemas de pagos por créditos hipotecarios. Citamos a Primicias para contarle que el Banco del Instituto Ecuatoriano de Seguridad Social, BIES, recordó que afiliados, jubilados y pensionistas tienen tres opciones para regularizar obligaciones pendientes por préstamos hipotecarios. En un comunicado difundido el día de hoy, el BIES informó que acceder a uno de estos beneficios permitirá reducir los intereses por mora, proteger su historial crediticio y evitar acciones legales. Los deudores podrán escoger una de estas alternativas. Refinanciamiento es la una, que es dirigida a quienes mantienen préstamos hipotecarios al día o con hasta 180 días de mora. Permite extender el plazo del crédito, diferir cuotas vencidas sin generar intereses adicionales y acceder a periodos de gracia. Otorga mayor flexibilidad para recuperar estabilidad financiera, hereda la misma tasa del crédito original concedido. 2. Reestructuración para clientes con más de 180 días de mora en sus préstamos hipotecarios. Se establecen nuevas condiciones de pago que facilitan la continuidad del financiamiento, permite conservar la casa y la reestructuración hereda la misma tasa del crédito original concedido. Y 3. Novación. Modifica las condiciones originales del préstamo cuando se producen cambios significativos en la situación del cliente. Aplica en casos de disolución de sociedad conyugal la ampliación del plazo para disminuir el valor de las cuotas o reducción del plazo para cancelar la obligación en menor tiempo. Es estos ajustes que tienen o nuevas alternativas de los deudores del BIES.
3: Son las 12:44, 12:44. Y también les damos a conocer cuáles son las 10 nuevas sustancias o drogas sujetas a fiscalización. Como parte de una estrategia contra el abuso de las drogas, el Ministerio de Salud Pública actualizó el listado de sustancias sujetas a fiscalización en el Ecuador y ahora se incluyeron a 10 nuevos productos, entre ellos opioides sintéticos de gran potencia. La actualización del listado de sustancias prohibidas se decidió en la primera sesión del Comité Interinstitucional de Drogas, entidad a cargo del Ministerio de Salud Pública y que se realizó el 10 de junio en la ciudad de Quito. La inclusión de estas 10 nuevas sustancias se realiza acorde a lo establecido en la normativa vigente e identificadas por organismos internacionales debido a su potencial de abuso y riesgos para la salud, señaló el comité. Entre las 10 sustancias sujetas a fiscalización, 6 son opioides sintéticos muy potentes, 3 son sustancias psicotrópicas y un producto es calificado como precursor químico, es decir, utilizado en la fabricación de drogas ilícitas. Con esta actualización, el gobierno busca fortalecer sus capacidades de vigilancia y control y anticiparse de manera proactiva a los riesgos asociados con las nuevas drogas sintéticas. Se ha dado a conocer también un listado de estas nuevas 10 sustancias que se ha dado a conocer son nuevas sustancias que se dicen son sujetas a fiscalización. Son las 12:46, 12:46, está informando Radio La Voz del Tomebamba. Y en otros temas también, en lo que se refiere al campo local, 14 unidades han sido sancionadas por falta de servicio nocturno del transporte urbano. A la sanción administrativa se ha sumado una denuncia ante la Fiscalía por afectación a un servicio básico, según ha informado el gerente de la EMOP, Lenín Guzmán. Él ha señalado que las acciones de sanción buscan garantizar el derecho ciudadano de movilizarse de forma segura. Más adelante estaremos ya con las declaraciones del gerente de la EMOP, Lenín Guzmán. Antes nos vamos a una pausa y volvemos con más aquí en la parte final de nuestro servicio informativo de La Voz del Tomebamba en la segunda emisión de La Hora de la Verdad.
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12: Garantizar el derecho ciudadano de movilizarse de forma segura. Esto fue lo que manifestó.
13: El día de ayer hemos ya formalizado la denuncia a la Fiscalía Provincial con la finalidad de que se determine el tipo penal, a pesar de que, de acuerdo con lo que determina el artículo 346 del Código Integral Penal, la paralización de un servicio público es penado con prisión. Así que vamos nosotros a ejecutar las acciones debidas con la finalidad de que se respete el derecho a la ciudadanía que tiene a movilizarse de manera segura.
14: Estas sanciones a las 14 unidades que usted señala, ¿cuáles son?
13: Lo repito, es al tenor del 388 del Código Integral Penal, un 40% de un salario básico unificado.
14: ¿De qué compañía?
13: De varias compañías. No tengo el reporte exacto de las compañías, pero han sido de varias líneas que prestan el servicio durante la noche. Recordar que algunas terminan su servicio a las 8, 9, 10 de la noche y hemos velado porque estos horarios se cumplan.
14: Pero no están cumpliendo obviamente lo que han dicho, la línea 100 está trabajando normal.
13: Bueno, a ver, el tema, amigos queridos, es que claro, hay un doble discurso y se pretende hacer creer que no es una paralización, que simplemente es degradar el servicio, y no es así. Yo les invitaría entonces a que paralicen la línea 100, ¿por qué no paran la 100? ¿Cierto? Y recordarles a los señores que efectivamente la línea 100 compite con el tranvía, y en cualquier momento podríamos ejecutar, quitarles el permiso que lo tienen momentáneamente de esa línea. Entonces, si estamos siendo coherentes y van a paralizar, entonces, ¿de qué estamos hablando, no?
14: ¿Hasta cuándo esperarían para analizar lo que usted señala?
13: Nosotros estamos ejecutando también lo que la Ley Orgánica de Transporte Terrestre, Tránsito y Seguridad Vial y el Código Orgánico Administrativo nos permiten en la potestad sancionadora. Estamos levantando nuevos procesos sancionadores que nos pueden llegar al retiro de los permisos de operación. Ojo, estas son medidas de última ratio específicamente. Siempre es importante llamar a la concordia, al diálogo, al consenso con estos señores, porque recordarles que el Consejo Cantonal, ya de manera responsable, ya trató este tema. ¿Sí? Y a inicios de año se incrementó el subsidio. ¿Por qué no lo han recibido? Hay muchos que dicen, no, es que no recibimos, el municipio no cumple. No, señores, no. Aquí los que no cumplieron en firmar los contratos de operación y sus adendas fueron las propias operadoras. 4 de las 7 operadoras de la Cámara de Transporte lo hicieron, 3 no. Sería bueno que les pregunten a ellos, a los dirigentes de la Cámara de Transporte, por qué no lo hicieron. Y luego salen a reclamar algo que por culpa de ellos no están recibiendo.
4: Gerente, 3 días que ya se ha dado esta situación de la suspensión del servicio nocturno, 14 sancionados, ¿podrían algunos ya tener reincidencia y calificar para un retiro?
13: La reincidencia califica en los procesos administrativos, así lo determina la Ley Orgánica de Transporte Terrestre, Tránsito y Seguridad Vial, cuya acumulación de sanciones puede llegar a ser una multa de hasta 8 salarios básicos unificados. Y en la reincidencia, como medida de última ratio, lo estipula la propia ley, se puede llegar al retiro del permiso de operación. En flagrancia, el Código Integral Penal lo que determina es la sanción en ese momento.
4: ¿Solo 14 unidades en 3 días, gerente?
13: Sí, al momento 14 unidades, que no es poco, es bastante para el servicio que brinda.
12: Declaraciones de Lenín Guzmán en torno a lo que ha sido esta sanción a los a las unidades de transporte que, pues, lastimosamente han paralizado sus actividades desde las 7 de la noche.
15: Así es, y bueno, nos empezamos a despedir, pero no sin antes de repetir lo que se ha dicho en esta mañana el alcalde Cristian Zamora, que tras el recurso de aclaración que le permite la ley, el alcalde de Cuenca dejará el cargo por el tiempo que establece la sanción y lo subrogará Marisol Peñalosa, actual vicealcaldesa. Cristian Zamora insistió en que la sentencia en su contra tiene relación con temas políticos, señalando que es la factura por Quimsacocha. El alcalde Zamora evitó pronunciarse sobre el proceso de designación de vicealcalde o vicealcaldesa.
16: Todos sabemos, y quiero nada más relevar, que esto de violencia no se trata absolutamente nada. Esto es el pago de la factura de Quimsacocha, y lo volvería a hacer mil veces por todas. Quiero también informar a la ciudad que luego de este fallo, el día de hoy en la tarde, nuestro equipo jurídico presentará un recurso de aclaración y ampliación. ¿Qué significa esto? Hay varios temas que queremos que el tribunal aclare, como su nombre mismo lo indica, y esto significa que pasarán algunos días más para que esto pueda ejecutoriarse. Esto desconozco cuántos días le tome el tribunal, pero una vez que recibamos esta aclaración, esta sentencia quedará evidentemente ejecutoriada. Luego de ello, informaré a la ciudadanía que por la suspensión que me han impuesto injustamente, subrogará en la alcaldía la señora vicealcaldesa, quien ejercerá el cargo de alcaldesa subrogante por el tiempo indicado, con quien siempre hemos trabajado, que quiero agradecerle por acompañarme este momento, y siempre hemos sido un equipo con todo el Consejo Cantonal por el desarrollo de esta ciudad. Quiero decir a la ciudad que los proyectos, que las obras, que toda la dinámica que ha venido desarrollándose a lo largo de estos años no va a parar. No tiene por qué hacerlo, sino más bien hemos conversado con todas las autoridades electas el hecho de que podamos seguir impulsando aún más el desarrollo de la ciudad. La ciudad tiene un gran equipo y esta jugarreta política jamás interferirá con el desarrollo de la ciudad de Cuenca, porque yo tampoco lo permitiría. Finalmente, quiero hacer un llamado a esa inmensa mayoría, gran mayoría de cuencanos y cuencanas que siempre nos han expresado y que todos sabemos que apoyan esta administración y que hubiéramos barrido en las urnas, porque esa es la realidad. Y en ese sentido, instarles a decirles que desde cada uno de nuestros lugares de trabajo, de nuestro bregar diario, sigamos con fuerza, con esperanza y con optimismo trabajando la ciudad. Si bien la señora vicealcaldesa subrogará por 6 meses, yo estaré siempre pendiente de absolutamente todos los temas, porque mi calidad de alcalde no ha cesado.
12: Parte de lo que se ha dado a conocer 12.50.

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Pues así arrancamos nuestro programa de hoy. Un tarde, pero por supuesto con una buena justificación, porque el Mundial ya empezó y la locura del fútbol pues ya está en la 102.1, así es que tendremos este horario durante este periodo futbolero. Pero qué gusto que puedas escuchar y disfrutar del Mundial de Fútbol aquí en la 102.1 con todos los partidos. Por supuesto, incluidos los de nuestra querida Tricolor. Son las 16:45 minutos. Estás en la 102.1. Arranca nuestro vuelo cortito pero intenso aquí en Global Tribal. Muchísimas gracias por escoger esta radionave super megasónica para navegar y disfrutar tus tardes. Aquí vamos nuevamente con otro viaje super sensacional. Buenas tardes, bienvenida, bienvenido.

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Aquí estamos en la tarde musical de la 102.1 en este viaje súper cortito. El día de mañana, pues, también tendremos este mismo cronograma porque continúa el Mundial con el partido Canadá versus Bosnia, que empieza a las 2 de la tarde. El día de mañana también estaremos con el partido Estados Unidos-Paraguay desde las 8 de la noche. Así es que mantente pendiente de la programación de la 102.1 porque tenemos la cancha dispuesta a tus oídos. Asimismo, el fin de semana, el día sábado, vendrá el encuentro entre Qatar y Suiza a las 2 de la tarde. Y después se viene el encuentro entre Brasil y Marruecos este sábado 13 a las 17 horas. Ese mismo día, el sábado, cierra la cita mundialista Escocia-Haití desde las 20 horas, todo aquí en la 102.1. Y el día domingo, por supuesto, el día domingo que se viene también el partido entre Ecuador. Pero antes, juega Alemania versus Curazao a las 12 del día. Países Bajos versus Japón a las 3 de la tarde. Y Ecuador-Costa de Marfil el domingo 14 a las 18 horas. Así es que pendiente, aquí estaremos para ti, cumpliendo contigo para que puedas disfrutar del Mundial de Fútbol. Ya sabes, el día domingo, Ecuador-Costa de Marfil a las 18 horas, estaremos aquí, por supuesto, transmitiéndotelo todito, el partido completo y todos los partidos del Mundial. ¡Vamos!

Abre espacio publicitario en vivo a esta hora, a las 17:20. ¿Tienes un evento y quieres que sea inolvidable? 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

Y así llegamos al final de nuestro viaje. Cortito el viaje de hoy, cortitos los viajes que tenemos en esta semana, porque el mundial se nos cruza con nuestro itinerario de aventuras. Pero por supuesto, el mundial está aquí y lo tienes con todos sus partidos y con el mejor equipo deportivo del país. Aquí estamos, somos la 102.1. Nuestro viaje ha terminado, estamos ya en pleno aterrizaje y esperamos que hayas disfrutado completamente, pues, esta aventura, esta travesura sonora a la que te invitamos para el día de mañana. Estaremos nuevamente aquí, pues, más o menos a eso de las 4:30 con Global Tribal. Porque antes estaremos disfrutando del partido entre Canadá y Bosnia. Un verdadero clásico del fútbol. Nosotros nos vamos, nos despedimos ahora deseándote paz, amor, buena música y buena onda. Soy Sebas Lazo, adiós.

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